cumple a Dios, el cual da a todos abundantemente y sin reproche. ¿Y qué dice? ¿Y le será qué? El verso siguiente. ¿Qué dice el verso siguiente? Pero pida con fe, no dudando nada, porque el que duda es semejante a las olas del mar, que es arrastrada por el viento y echada de una parte a otra. El verso siguiente. No piense pues quien tal haga. ¿Qué pasa? Si alguien le pide a Dios sabiduría, le pide a Dios que le haga un milagro, pero no tiene fe, ¿lo va a recibir? Léalo, ahí está la respuesta. No piense que el tal haga recibirá cosa alguna. Es decir, si usted está pidiendo pero no cree en el milagro, no cree que Dios es capaz de hacerlo, hermano, no va a recibir nada. Entonces aquí donde yo me tengo que dar de cuenta, hermano, si usted está buscando a Dios de todo corazón o simplemente se le volvió una costumbre. Porque si usted está buscando a Dios de todo corazón, ¿sabe qué dice la Escritura? Que usted y yo vamos, cuando se llenan los estanques, usted y yo vamos de poder en poder. Colóquelo allí. Entonces el estanque es usted. Quien tiene que retener la palabra es usted. Quien tiene que llenarse del Espíritu Santo es usted. Pero para yo leer la Biblia, yo necesito fe. Por eso es que la Biblia dice que sin fe es imposible. Porque si usted no tiene fe, hermano, no tiene ni siquiera aliento para leer la Biblia. Si usted no tiene fe, ¿qué va a orar, hermano? Si ya todo se le volvió común, normal, como la gente del mundo. La gente cree en Dios, pero ¿tiene fe? No, porque si tuviese fe, hermano, se hubiera visto el cambio en ello. La fe te trae un cambio y una transformación a cada uno de nosotros. ¿Cuántos están de acuerdo? Vamos a leerlo para que usted se dé cuenta. Salmo 84:6. Atravesando el valle de lágrimas, los cambia en fuente. Ya sabe usted que las lágrimas representan las luchas, los problemas, las dificultades. Pero ¿qué dice el Señor? Que esas lágrimas, ¿en qué las va a cambiar? En fuente. ¿Y de qué fuente está hablando? De la llenura del Señor. Por eso es que les pido, iglesia amada, abra el corazón de veras. Pastor, a mí me cuesta levantarme en las mañanas a orar. Hermano, está desocupado de Dios. Hermano, me está costando venir entre semana a congregarme. Tengo que decirle, hermano, está desocupado de Dios. Entonces usted no viene aquí a un culto a buscarme a mí, usted viene a buscar de Dios. ¿Usted no cree que es una vergüenza ver el servicio ayer? Yo siempre pido foto. Qué triste, ¿verdad? Cuando es una iglesia, hermano, que si algo nos ha mostrado Dios es que ese avance, ese alcance, esa gloria. Pero hermano, si usted como iglesia, como servidor, no dan ejemplo. Yo quisiera estar acá el miércoles, pero esto no depende de mí, esto depende del Señor. ¿Qué está pasando, iglesia? ¿Qué está pasando? Si usted busca a Dios de todo corazón, hermano, por su interior se tienen que mover ríos de agua viva. Y ese río de agua viva salta, ¿sabe para qué? Para usted levantarse a orar. Se mueve para que usted lea la Biblia. Se mueve para usted venir a la iglesia con entusiasmo, con devoción. Pero cuando ya se pierde la fuente, recuerde que se pierde el poder, se pierde la bendición y lo que entra es una decadencia espiritual en la persona. Léalo por favor. Atravesando el valle de lágrimas, los cambia en fuente, cuando la lluvia llena los estanques. Ahora, está poniendo un ejemplo. Escúcheme bien. Hay sequías. Escúcheme bien. La sequía trae miseria. La sequía trae hambre porque no llueve. Sin embargo, cuando comienza a llover, después que no había, los estanques se llenan. ¿Y por qué se llenan? Porque las lluvias
llena los estanques. Y Dios está cogiendo, mire, el Señor siempre, siempre coge una parábola, algo muy, muy natural, para que usted pueda entender que lo espiritual es similar. ¿Está claro esto? Y está poniendo ejemplo, que Dios no va a dejar morir a la gente. Y por mucho que la gente esté llorando porque la cosecha está que se le pierde, en cualquier momento los estanques se llenan. Sigamos leyendo, por favor. Y aquí viene el ejemplo. Irán de poder en poder. ¿Alguien lo está entendiendo? Verán a Dios, ¿en dónde? El verso 8. Jehová Dios de los ejércitos, oye mi. O sea que para que Dios llene mi vida, para que Dios me saque del valle de la lágrima, para que Dios nos saque de lo que te está haciendo llorar, entonces usted necesita orar. Y si usted ora, Dios va a llenar su vida de poder. Alguien lo tiene que entender. Y si usted tiene poder, usted le puede decir a esa montaña, quítate. Usted le puede decir al sicomoro, desarráigate. Usted le puede decir, escúcheme, al estancamiento económico, vete. Y se tiene que ir. Y mire cómo Dios coge algo natural para llevarnos a nosotros a la vida espiritual. Si usted ora, por mucho que haya estancamiento, por mucho que haya una crisis difícil, si usted es de oración, si usted busca a Dios por las madrugadas, si usted se levanta temprano, hermano, Dios te sorprende con su poder. Alguien lo tiene que recibir. Dios te sorprende con su poder. Poder. Y sabe que dice, y verás a Dios. Ver a Dios, ¿sabe qué es? Es ver el milagro hecho una realidad. ¿Cuántos están entendiendo? Ver a Dios es ver el milagro. Usted no espere ver a Dios su rostro. Usted no espere ver la cara de Dios. Pero cuando usted clama y usted ve que Dios responde, usted está viendo la mano de Dios. ¿Cuántos han visto la mano de Dios? Yo todos los días veo la mano de Dios. Yo todos los días veo lo que Dios hace en mi vida. Pero me toca esforzarme. Anoche llegué a las 2 de la mañana y lo primero que hago es tirarme el templo a orar y decirle, aquí estoy, acabo de llegar, pero no me abandone, no me deje. ¿Sabe por qué? Porque tengo una convicción en mi corazón de que Él vive, Él vive, Él vive, por eso lo busco. Pero cuando ya usted pierde la fe, ¿qué va a buscar? La gente ya no ora. La gente ya no lee la Biblia. ¿Y sabe por qué? ¿Sabe por qué? Porque ya se volvió un incrédulo. Y sin fe es imposible, hermana Yolanda, agradar a Dios. Pero lloro porque he creído que Él responde. Lloro porque sé que Él es mi proveedor. Lloro porque sé que Dios me escucha. Lloro porque mi socorro viene de Jehová. Cuando Jeremías estaba preso en la cárcel, cuando Jeremías estaba allí, hermano, cautivo, ¿sabe qué le dijo el Señor? ¡Clama a mí! ¿Cuántos reciben esta palabra? ¿Qué le dijo? ¡Clama a mí y yo te responderé! Y dice, y te enseñaré y te mostraré. Porque si usted no clama, ¿cómo va a recibir sabiduría? Si la sabiduría yo la recibo es clamándole a Dios. Ya lo estamos entendiendo. Y dice, y te mostraré y te enseñaré. Si usted quiere aprender, tiene que tener oración, iglesia amada. Es la oración todo. Por eso Dios dice, orando en todo tiempo, con súplica, ruego y acción de gracia. ¿Y por qué acción de gracia?
Porque así como usted está rogando por un milagro, también le está dando gracias por otro lado, porque Dios está haciendo cosas grandes. Gracias por esto, gracias. Y lo otro yo lo creo, viene en camino. Y es aquí, hermano, donde la gente se llena de maña. Se llena de maña. Porque cuando alguien ya no madruga a buscar de Dios, ya dejó de creer. Te lo voy a mostrar. Salmo 63, verso 1. Dios mío, Dios mío, ¿eres tú? De madrugada te buscaré. Cuando alguien tiene fe, tiene hambre de Dios. Cuando alguien tiene fe, tiene sed de Dios. Es la fe quien nos mueve a buscarlo. Pero cuando ya se pierde la fe, hermano, lo único que queda es que, ¿qué queda? Las palabraderías. Pero no se ven los hechos, no se ven los resultados. Y sabe qué dice la palabra, y ahorita lo va a salir también, que el evangelio no consiste en palabraduría, sino en poder. ¿Qué necesitamos nosotros? Ver la gloria de Dios. El poder es ver la gloria de Dios. Pero esto de palabrería no funciona. ¿Sabe por qué? Porque se cansan los tuyos escuchándote hablar, pero no ven ningún resultado. ¿Ya está claro? ¿Está claro? Colóqueme el texto que le estoy pidiendo y ahorita vamos a esto. El evangelio no consiste en palabraduría, porque la gente puede tener palabraduría, pero ya no tiene fe, hermano Carlos. Y por eso no se camina de poder en poder. El evangelio es poder. Al diablo no lo asustamos con palabras. A los demonios y a los espíritus inmundos, la muerte, la miseria y la enfermedad, los sacamos por el poder de Dios. Espere, Jesús dice, les dio poder y autoridad para echar fuera. Eso quiere decir que no es con palabrería que el diablo va a salir, es con el poder que Dios nos da. Nos dio poder y autoridad para echar fuera, ¿qué? Los demonios. Eso no es con palabraduría. Eso no es con palabraduría. Porque con palabraduría, hermano, vuelvo y te repito, hermano, los tuyos siempre escuchando las palabradurías. ¿Cuándo se vuelven palabraduría? Cuando no hay milagro, cuando no se ven los resultados, eso es palabraduría. Y por eso usted ve que hay mucha gente en casa, pura hablar, hablar, pero no hay resultado. ¿No hay qué? Los mismos problemas y tal vez los problemas creciendo. Cuando en Cristo Jesús, hermano, Dios dice, le dirás a ese monte, quítate. ¿Y qué dice la palabra? Se tiene que, ¿qué? Dice la hermana Carmen, os obedecerá, porque dice también, si tuviese fe, le dijera a ese monte, a ese sicomorro, quítate. ¿Y qué dice? Os obedecerá. ¿Pero qué está hablando? Pero con fe. Pero pida con qué, no dudando, porque el que duda no piense que recibirá cosa alguna. Si usted está orando y tiene duda, hermano, le sale en barba, se le pone el cabello blanco y usted no ve nada. ¿Está claro esto? Entonces dice, porque el reino de Dios no consiste en palabras, sino en qué. ¿Sino qué? Y hay veces somos buenos para dar palabradurías, pero ¿a dónde está la bendición en casa? ¿A dónde está el resultado? ¿Alguien me está entendiendo? ¿A dónde está, hermano? Si es que usted cuando te preguntaren, dice la Escritura, cuando te preguntaren tus hijos, escúcheme, por Dios, tú le dirás. ¿Y sabe qué es? Los testimonios que nosotros le contamos a nuestros hijos. Yo no tenía nada, no tenía dónde caer muerto, pero he creído en un Dios vivo, a Él clamo y a Él les enseño que Dios es un Dios de poder, porque todo lo cambia. ¿Cuánto lo recibe? ¿Todo qué?
todo lo cambia. Y cuando mañana te preguntaren tus hijos, ¿por qué hacéis esto?, tú le dirás, porque Jehová os sacó de Egipto con mano fuerte. ¿Cuánto lo recibe? Con mano fuerte y poderosa, y abrió el mar y nos ha traído aquí con poder. Y eso fue lo que Dios le dijo. Cuando tus hijos te preguntaren mañana, tú le dirás esto: cómo el poder de Dios lo cambia todo, lo transforma todo. Pero la palabraduría, ¿sabe para qué sirve, hermano? Simplemente hablar, como dice en el mundo, cháchara, pero no se ve el resultado. Eso no funciona. ¿Sabe qué quiere ver la gente? La gente quiere ver es resultado. ¿Qué quiere ver la gente? Resultado. ¿Cuántas personas, hermano? Imagínense, la fe que tienen no le alcanza ni para cambiar ellos mismos. Discúlpeme por ser tan sincero. La fe que tienen no les alcanza a ellos ni siquiera para dejar que la inmoralidad, para dejar la fornicación, para dejar el pecado. Y los ve usted. Qué vergüenza, hermano. ¿Cómo estará la casa? ¿Qué dirán esa familia? ¿Qué dirán esos hijos? ¿Sabe qué dirán? ¿Sabe qué dirán? Estarán cargados con Dios, sin Dios tener la culpa. De ver que personas que usen la palabra y que vivan tan mal, y que los que están en casa se dan de cuenta cómo hablan, cómo viven y cómo están andándose, hermano. Qué vergüenza esto. Qué vergüenza. Por eso, hermano, las experiencias vividas le enseñan a uno, hermano, a reconocer a Dios, a valorar el sacrificio de Cristo. ¿Oyó? Porque Dios no nos llamó para andar en las mismas. Dios nos llamó para hacernos un pueblo diferente, iglesia. Lo vuelvo a repetir, un pueblo diferente. Entonces aquí dice claramente, porque el reino de Dios no consiste en palabra, sino en ¿qué? En poder. Entonces el poder es el que transforma, el poder es el que cambia. ¿Cómo será esto tan tremendo, hermano? Que cuando los apóstoles hicieron el primer milagro, que fue levantar un paralítico, se levantaron la secta de los sacerdotes por envidia, porque todo mundo concurría al portico de Salomón. Y no dice la escritura que los cogieron, los amenazaron, los maltrataron y le dijeron que no predicaran más en este nombre a ninguna persona, porque en el nombre poderoso de Jesús se levantó el paralítico. ¿Y cuántos usan el nombre del Señor en vano? ¿Cuándo se usa, hermana Esperanza, el nombre del Señor en vano? Cuando no hay resultado. Y Dios dice: no usarás el nombre de Jehová Dios en vano. ¿Y cuándo se usa el nombre? Cuando usted dice que es evangélico, pero no se ve el resultado. Estás usando el nombre del Señor en vano. ¿Y eso no está entre los 10 mandamientos? No usar el nombre del Señor en vano. ¿Y cuántos Jesús no dijo? Dicen: Señor, Señor, pero su corazón está lejos. ¿Y sabe qué dijo el Señor? En vano me honra, porque eso significa vano. Lo vuelvo a repetir. En Éxodo dice: no usarás el nombre del Señor en vano. Y Jesús, cuando vino, dice: porque dicen: Señor, Señor. ¿Y qué le dice el Señor? Nunca os conocí, apartado de mí, hacedores de maldad. Entonces, ¿cuántas personas usan el nombre del Señor en vano? Y le hago una aclaración. ¿Cuántas personas dicen ser de Cristo, pero siguen en la misma? ¿No te has hecho una pregunta el daño que le estás haciendo a tu casa? Pero cuando tú guardas el testimonio, porque el testimonio, ¿sabe cuál es? ¿Sabe cuál es el testimonio? Tu vida espiritual, tu consagración a la palabra. Cuando tú guardas el testimonio para Dios, no hay diablo que le pueda hacer daño a tu casa. ¿Te atacan? Sí. ¿Trata de meterse? Sí. Pero por un camino salió contra ti, pero por siete saldrá. Alguien lo tiene que recibir. Pero por siete huirá delante de ti. Yo no estoy diciendo que no ataque,
pero no se sale con la suya. Y los apóstoles lo que hicieron fue, después que los golpearon, ¿sabe qué hicieron? Orar. Dijeron: no prediquen más en este nombre, no hablen más en este nombre a persona alguna. Y ellos fueron a lo suyo y dice que oraron. Escuche bien esto. Y dijeron: soberano Señor, concédenos, concédenos. Porque habían amenaza. El denuedo, por eso yo sé que el denuedo, hermano, no es gritar. El denuedo es la autoridad que Dios nos da, la valentía que tenemos para decir la verdad. Escuche, el diablo, le guste o no le guste, el denuedo es que aquella autoridad, aquella valentía que nos lleva a nosotros a seguir adelante, creyendo que lo que estamos diciendo Dios lo respalda. Y oraron, ¿verdad? Y dijeron: Señor, soberano Dios, concédenos que con todo denuedo prediquemos tu palabra. ¿Pero por qué esto? Porque le dijeron que no hablaran más en ese nombre. Vaya, léalo, abra la escritura, Hechos capítulo 4. Qué bonito es que usted pudiera abrir el corazón de veras, para que se dé cuenta que lo que le estoy hablando es la realidad. El evangelio es poder, iglesia. ¿Quién es el que vive? A su nombre. A su nombre. En el capítulo 3, ¿sí? El capítulo 4, verso 17. Léalo del verso 16 y al verso 17. Mire lo que dice. Colóquemelo allí, por favor. Diciendo: ¿qué haremos con estos hombres? Porque de cierto señal manifiesta ha sido hecho por ellos, notoria a todos los que moran en Jerusalén, y no los podemos, ¿qué? Eso es lo que certifica, hermano, la gloria de Dios. Es el poder. Pero ese cuentico de tener 40, 50 años de ser evangélico, hermano, y más mentiroso que el diablo, eso no funciona. ¿Me estoy haciendo entender? Eso no funciona, eso es una vergüenza. Por eso vuelvo y te repito, tenga presente el texto que leíste. El evangelio no consiste en palabras, sino ¿en qué? Usted puede estar hablándole a sus hijos de que la Biblia dice, pero si usted no es transformado por lo que la palabra dice, usted no conoce a Dios. Y eso no es lo que va a salvar a tu casa. Lo que va a salvar a tu casa es la transformación y el cambio que trae el poder de Dios para cambiarte el corazón, para transformarte el alma, para transformarte la mente y hacerte una nueva criatura. Eso sí que lo van a analizar ellos. ¿Está claro esto? Entonces léalo. Sin embargo, para que no se divulguen más entre el pueblo, amenacémosle. Recuerde que está hablando del primer milagro. Amenacémosle para que no hablen de aquí en adelante a hombre algunos en este nombre. El verso siguiente. Y llamándoles, le intimaron que en ninguna manera hablase ni enseñasen en el nombre de Jesús. ¿Cuántos creen que en el nombre de Jesús hay poder? Pero ese poder se tiene que ver reflejado en usted. Y esto no es con palabra, esto es lleno del Espíritu. Por eso dice: recibiréis poder cuando haya venido sobre ti el Espíritu, ¿qué? Esto no es de palabra. Y el Espíritu Santo se recibe es con búsqueda, se busca. Así como hay que pedir sabiduría, también hay que pedirle que nos llene del Espíritu Santo. ¿Es así o no es así? Bueno, ahorita lo vas a ver. Yo le digo al Señor todos los días de mi vida: Señor, dame sabiduría, dame palabra de sabiduría y dame sabiduría, ábreme el entendimiento para comprenderte. Porque imagínese, con sabiduría, con palabra de sabiduría y con espíritu de sabiduría y con la mente cerrada. ¿Usted se imagina eso?
Hasta para pedir tenemos que tener sabiduría, hermano. Porque hay gente que ni sabe, discúlpeme, hay gente que no sabe ni dónde está parada, de verdad. Porque si supiera, hasta aprendiéramos a pedirle a Dios. Hoy le pedimos a Dios, sánanos el pie, y eso está bien, pero la cabeza está enferma, llena de cosas raras, de malos pensamientos, de fornicación. ¿Alguien me está entendiendo? De pornografía, cautivos a muchas cosas del mundo. Cuando la Biblia dice que la palabra tiene que estar escrita en la tabla de mi corazón y grabada, ¿dónde? Para que su mente no piense en más nada, sino en la gloria de Dios, para meditar de día y de noche en su preciosa palabra. A su nombre. Y aquí lo dice: mas Pedro, ¿y por qué tan rápido, mujer? ¿No íbamos por el capítulo 17? Sin embargo, para que no se divulgue más entre el pueblo, amenacémosles para que no hablen de aquí en adelante a hombre alguno en este nombre. El verso siguiente: y llamándoles, le intimaron que en ninguna manera hablasen ni enseñasen el nombre de quién. El verso siguiente que dice: mas Pedro y Juan respondieron diciéndole, juzgad si es justo delante de Dios obedecer a vosotros antes que a quién. Y está hablando, hermano, no podemos dejar de predicar. ¿Sabe por qué? Porque cuando Dios los llamó y luego Cristo los llenó de su presencia, y cuando Cristo se les volvió a aparecer, ¿sabe qué le dijo? Que predicasen en su nombre el arrepentimiento y perdón. Entonces él está haciendo una énfasis y le está diciendo: ustedes nos están pidiendo a nosotros que no prediquemos más en este nombre, cuando Jesucristo nos dijo que fuéramos por todo el mundo predicando el evangelio. Hay alguien le tiene que recibir. Entonces él está diciendo: juzguen ustedes si es justo obedecerle a ustedes, obedecerle a Dios. Pero como no era una amenaza por una amenaza, ellos sabían el peligro que se encontraba. El peligro era inminente. Vamos a leerlo ahora. ¿Qué hicieron ellos? Capítulo 4. ¿Quién es el que vive? El verso 19. ¿Qué dice? O lea el verso 23 un momento. Dice: y puesto en libertad. El verso 23 del capítulo 4. ¿Qué dice? Y puesto en libertad, vinieron a los suyos y contaron todo lo que los principales sacerdotes y los ancianos le habían qué. Y ellos, habiendo oído, alzaron unánimemente la voz a Dios. ¿Qué hicieron? Digan conmigo, se pusieron a orar. ¿Cómo es que nosotros contrarrestamos las amenazas del diablo? ¿Poniéndonos a llorar o orando? Qué triste que hayan gente que todavía, hermano, por lo menos tienen que comenzar pidiéndole a Dios sabiduría para entender cómo es que Dios trabaja, cómo es que Dios se mueve. Para entender, hermana, la importancia, hermana Sandra, que la importancia de orar no es un amuleto, es tu victoria. Es lo que Dios usa para llevarte de gloria en gloria y de poder en poder. ¿Cuánto lo recibe? Eso fue lo que leíste en el Salmo 84. Dice que cuando usted ora, irás de gloria en gloria y de poder en qué. Y verás a quién, a Dios en Sion. Es decir, que vas a ver el resultado de la oración. ¿Cuánto alaban al Señor? Entonces, el verso 29, ¿qué dice? Ahora, Señor, mire la oración. Estoy saltando para que usted. Ahora, Señor, mira sus amenazas y concede a tu siervo que con todo denuedo hablen qué. El verso siguiente: mientras extiendes tu mano para que se hagan sanidades. Ahora que están pidiendo señales, ¿qué más están pidiendo? Prodigio.
mediante el nombre de tu santo Hijo Jesús. Cuando hubieron orado, el lugar que estaban congregados tembló. Óigame, el poder que estaba recibiendo era mayor, era más poderoso, porque cuando descendió el Espíritu Santo en el día de Pentecostés, ellos estaban en el aposento y el aposento no tembló, pero ahora están orando por señales, milagros y prodigios.

que la unción que Dios le dio por causa de esa oración fue triple. Fue 30 veces mayor. Hasta allí conocían los milagros, pero ahora iban a venir ¿qué? Señales y prodigio. Entonces mi pregunta, mire para acá por favor, ¿cómo se consigue esto? ¿Cómo se consigue el poder de Dios? ¿Cómo se consigue la sabiduría? El que te falta sin sabiduría, pídale a Dios. ¿Cómo nos llena el Señor de su poder? No es a través de la oración. Y cuando yo les digo, servidores, cuando yo les digo, iglesia, levántense, es tiempo de orar. Hermano, ¿usted cree que yo le estoy qué? Poniendo una carga. Es porque yo sé que la única forma de que usted pueda vencer es cuando usted es de oración, hermano. De resto, otra cosa no va a funcionar. Por eso usted ve que Jesús, su ministerio, el 70% se componía de qué? De oración. Ahora, el 70% de su tiempo en el día, ¿en qué se compone, iglesia? Yo lo quisiera saber. Es una buena pregunta. Porque los apóstoles aprendieron a orar en todo tiempo, a toda hora y en todo lugar. Ahora yo quisiera saber, ¿usted está aprovechando ese tiempo? ¿O simplemente estás ocupando el tiempo en otras cosas que en vez de edificarte te están llenando de amargura? ¿Alguien está entendiendo? Que en vez de bendecirte te están endureciendo el corazón. ¿Qué pasó, hermana Jenny? Una amenaza. ¿Y qué le dijeron? No prediquen ni hablen a persona alguna en este nombre. ¿Y ellos qué dijeron? Señor, concédenos que hablemos con denuedo. ¿Qué quiere decir? Sin miedo, sin temor, con autoridad. Pero ahora te pedimos algo más. Levantaste un paralítico. Ahora te pedimos que nos dé sanidades, señales y prodigios. O sea que le estaba pidiendo tres veces más de lo que tenía. Porque hasta allí lo que habían conocido era que un paralítico se había levantado. Y después de esta llenura es que resucita Lorca. Después de esta llenura es que por la mano de los apóstoles, hermana Diana, se hacían señales, milagros y prodigios en el pueblo. Hay alguien lo tiene que recibir, porque es la oración. Cuando Dios dice, todo lo que pide en oración creyendo, lo recibiré. Hermano, hombre, hermano, busquen de Dios. Hermano, leen la Biblia. Y creen que uno lo dice, hermano, por quererlo decir, cuando es por tu bien. O sea que usted cree que, hermano, venir y sentarse en una silla ya es suficiente. Aquí Dios te prepara. Aquí Dios te abre el entendimiento. Aquí Dios te habla, ¿sabe para qué? Para que en casa comiences a poner por obra lo que Dios te está enseñando acá. Porque si el día tiene 24 horas, le aseguro que 22 pasas allá y 2 acá. Pero las 22 horas, ¿dónde las estás pasando? ¿Y a dónde están los problemas? ¿Aquí o en tu casa? ¿O los problemas están en la casa de Dios? A mí me enseña la Biblia que en la casa de Dios lo que hay es bendición, hermano. ¿Cuánto alaban al Señor? Entonces dice, lee acá, cuando hubieron orado, el lugar en que estaban congregados tembló. Y que esto le quede claro. Cuando en el día de Pentecostés el Espíritu Santo descendió, el lugar no tembló. Todos fueron llenos, pero no tembló. Quiere decir que la unción y el poder que Dios les dio aquí fue mayor que en el día de Pentecostés. ¿Está claro? Eso quiere decir, hermano, que se tiene que cumplir lo que acabamos de leer en el Salmo 84, que usted tiene que ir cuando los estanques se van llenando. El estanque es usted, y si usted lee la Biblia todos los días y si usted ora todos los días, su vida se está llenando de poder. Alguien lo tiene que recibir. Su vida se está llenando de poder, porque cuando se

0: llene los estanques. Iréis de poder en poder. Alguien lo puede recibir. Iréis de poder en poder. Pero necesita la lluvia, la gloria, la palabra. ¿Y cuántos hermanos se han vuelto religiosos? ¿Cuántos años tenés de ser evangélico? 30 horas. No, pastor, ahí no hay nada, hermano. Ahí lo que hay es una vergüenza para la familia. Jesús dijo claramente, cuando Jesús estaba dando a conocer su ministerio, porque nosotros nos vamos a encontrar en casa con gente contradictora al evangelio, pero el único que le va a cambiar la mente y la forma de pensar es el poder que Dios va a manejar en ti. ¿Cómo Dios te va a bendecir? Cómo Dios te va a transformar desde la cabeza hasta los pies. Y cómo Dios va a coger y va a bendecir tu vida. Y Jesús le dijo, pues si no creen en mí, creerán en las obras que hago. ¿Cuánto alaban al Señor? Si no creen mis palabras, creerán en las obras. Porque la gente quiere ver obra. La gente quiere ver cambio. La gente quiere ver la gloria de Dios. La gente quiere ver. Y Jesús dijo, si no creen en mis palabras, creerán en las obras que hago. Por eso es poder, no palabra. ¿Y cómo se llena el estanque para ir de poder en poder, hermana Diane? Argeni, ¿cómo se llena? Y la palabra. ¿Cuál es la lluvia? La palabra. ¿Alguien me está entendiendo? ¿Y cuál es el poder? El Espíritu Santo. ¿Cuánto lo alaban? Lo vuelvo a repetir. ¿Cuál es la lluvia? La palabra. Y ese estanque se tiene que llenar de la palabra. Y si ese estanque se llena de la palabra, y ahora va a caminar en poder. ¿Por qué no levantarnos, hermanos, si Dios nos lo entregó todo? Y aquí dice claramente, cuando hubieron orado, el lugar en que estaban congregado tembló y todos fueron llenos del Espíritu Santo y hablaban con denuedo la palabra de Dios. El verso 30, mientras tiendas tus manos, mire la oración específica, para que se hagan sanidades y señales. ¿Y qué más? Prodigio. Usted sabe que es un prodigio, algo extraordinario. O sea que resucitar a Dorca, eso es un prodigio. El que se muriera Ananía y Zafira, eso es un prodigio. ¿Y sabe cuándo sucedió todo eso? Después que cayó la gloria de Dios de esta manera, que era tan espesa la gloria de Dios que Dios trajo sobre ellos, que el lugar, al caer la gloria, el lugar, ¡pum!, tembló. Y ahí es donde usted va a leer ahorita, para que usted se dé cuenta. Y esto es orando, esto es congregándonos, esto es leyendo la Biblia. Usted es un estanque, pero no se puede llenar de cualquier bicho raro allá. Usted se tiene que llenar es de la gloria de Dios. Usted tiene que buscar es el reino de Dios. A su nombre, capítulo 5, verso 12, que dice, y por la mano de los apóstoles, mire si se cumplió o no se cumplió. Léalo, por favor. ¿Qué pasó después? Después que ellos pidieron que Dios le concediera más poder. Porque cuando dice, mientras tiendas tus manos, que se hagan señales, milagros y prodigios. Recuerden, les estoy hablando que cayó el peso de gloria, cayó 3 veces mayor que cuando sucedió en el día de Pentecostés. ¿Ya está claro? Entonces mire lo que dice el verso 12. Y por la mano de los apóstoles se hacían muchas señales. ¿Y qué más se hacían? Prodigios. ¿En dónde? Y estaban todos unánime en el portico de ¿qué? El verso siguiente, por favor. De los demás, ninguno se atrevía a juntarse con ellos, mas el pueblo los alababa grandemente. El verso siguiente, ¿qué dice? Y los que creían en el Señor aumentaban más gran número, así de hombres como de mujeres. Es decir, que la amenaza les ayudó a ellos para que se metieran en oración, para que Dios los bendijera más. Las luchas para que usted ore, alguien lo tiene que recibir. Las amenazas del diablo es para que usted ore, para Dios entregarte más bendición. Pero si no nos levantamos a orar. El verso 15, mire esto. El verso 15. Tanto fue tan grande la gloria de Dios que Dios le derramó por la oración. Y cuando hubieron orado, el lugar donde estaban congregados, ¡pum! O sea, fue un peso de gloria tan fuerte que al caer el peso de gloria, tembló el lugar. Fue tan fuerte la gloria de Dios, hermano, que comenzaban a traer los enfermos de todas partes, de ciudades, de pueblo. Y mire lo que dice: tanto que sacaban los enfermos en las calles y los ponían en camas y lechos, para que al pasar Pedro, a lo menos su sombra cayese sobre alguno de ellos. El verso siguiente: y aún de las ciudades vecinas. O sea que lo que le hizo el diablo fue un favor, despertarlo para que oraran más. ¿Está claro? ¿Despertarlo para que oraran qué? O sea, ¿cómo vamos? ¿Cómo vamos a reinar entonces? ¿Cómo vamos a salir adelante? ¿Cómo crece una obra? ¿Cómo su familia se va a convertir? ¿Cómo usted va a ser bendecido? ¿Con palabraduría? No, con poder, iglesia. La palabra es una parte, la palabra te santifica, la palabra te hace libre, la palabra te cambia, pero el Espíritu Santo te transforma. Alguien lo tiene que recibir. Bueno, alguien tiene que levantar sus manos. Vamos, levante sus manos y dígale: Espíritu Santo, transfórmame. Ahora yo le hago una pregunta. ¿Pedro fue transformado totalmente con la palabra? ¿O fue transformado el día de Pentecostés? Cuando vino el Espíritu Santo y fueron llenos, ese día fueron transformados. Eso me enseña a mí que lo que nos transforma desde la cabeza hasta los pies es el poder de Dios. ¿Cuánto lo recibe? Es el poder de Dios. La palabra hace una parte, pero la gloria de Dios lo cambia todo. Alguien lo tiene que recibir. La gloria de Dios lo transforma todo. Levante las manos los que están de acuerdo. Entonces mire lo que dice: y aún de las ciudades vecinas, muchos venían a Jerusalén trayendo enfermos, atormentados de espíritus inmundos, y todos eran como. El verso 17. Entonces, levantándose el sumo sacerdote y todos los que estaban con él, esto es la secta de los saduceos, se llenaron de qué. No hay cosa que traiga más celo en una región. Escúcheme, un ministro ungido y usado por Dios. Pero si usted cree que por saber 4 versículos bíblicos ya eso es suficiente para entrar al cielo, usted está equivocado. Para entrar al cielo usted necesita recibir la gloria de Dios. ¿Cuántos años duró Pedro con el Señor Jesús recibiendo palabra y seguía siendo el mismo temperamento? Seguía siendo el mismo impulsivo. Seguía siendo aquel hermano que se descuidaba y le cortaba la oreja a cualquiera. Negó al Señor. Pero muéstreme a Pedro después de recibir el poder de Dios si le cortó la oreja a alguien más. Si fue el mismo impulsivo temporalmente, o si le volvió a cortar la oreja a alguien, muéstremelo. ¿Sabe por qué usted sigue cortando oreja muchas veces? Por falta de la gloria de Dios. ¿Sabe por qué sigues con mal genio? Por falta de la gloria de Dios. ¿Por que lo único que te va a hacer una nueva criatura es el glorioso Espíritu Santo. Por eso Jesús le dijo a un hombre siendo maestro de la ley los errores que se pueden cometer por falta de la gloria de Dios. Te es necesario nacer de nuevo, porque si no nacieres del agua y del Espíritu no puedes entrar al reino de los cielos. Pero era un maestro de la ley ejemplar, un hombre muy respetado, Nicodemo. Un hombre que tenía buena enseñanza en cuanto a la ley. Pero cuando se habla de la ley, se está hablando de la palabra. La palabra es la preparación que Dios usó con los apóstoles, que es la misma que Dios usa con nosotros para que nosotros aprendamos a respetar. Amén. ¿Alguien lo está entendiendo? Amar a Dios, para que aprendamos qué es pecado y qué no es pecado. Porque Jesús no conoció el pecado si la palabra, la ley, no dijera que es pecado. ¿Cierto que sí? Entonces la palabra hace una parte, nos enseña a nosotros qué es bueno, qué es malo, cómo debemos andar, cómo debemos actuar, cómo debemos, hermano, hablarle al prójimo, cómo debemos caminar en esta tierra. Pero solo el Espíritu Santo te puede cambiar por completo. Ah, espere. Ahora sí ve por qué las iglesias tradicionales no cambian. Porque donde no está el Espíritu Santo no hay transformación. Ahora sí ve por qué la religión y la secta no cambia. Pero aquel que tiene un encuentro con el Espíritu Santo, dice la Biblia, que ese no será el mismo, porque ese será una nueva criatura. En todos los sentidos, lo espiritual, ministerial, familiar, en lo social y en lo económico. Es el Espíritu Santo que lo va a cambiar todo. Pero si nosotros nos la pasamos solamente pidiendo leche, huevo, pan y harina, y Dios diciendo no de solo el pan vivirá el hombre, ayúdeme. Pero si solo nos pasamos pidiendo eso, pero no pedimos que el Espíritu Santo venga a nuestras vidas para que nos cambie, hermano. Ayúdeme. Pero no le pedimos sabiduría, hermano, para nosotros comprender la lectura, para nosotros agradar a Dios, para nosotros, escúcheme bien, discernir entre lo bueno y lo malo, porque aquí está el camino. ¿Está claro? Aquí está el camino. Por eso dice, yo soy el camino, la verdad, aquí está la verdad. ¿Cómo debemos conducirnos? Pero la única forma de que nosotros seamos fiel a esta verdad es con la ayuda del Espíritu de Dios. Solo no podemos. ¿Cuántos reciben esta palabra? Solo no podemos. O sea, que una persona llena de la gloria de Dios le pega en una mejilla y ¿sabe qué hace? Pone la otra. Pero una persona solo con el conocimiento le pega en una mejilla y le mocha la oreja al otro. ¿Quedó claro? ¿Quedó claro? Y ama a Dios, pero lo niega. Porque la única forma de yo no negar a Dios es que el Espíritu Santo se apodere de mi alma, de mi corazón y de mi mente. La única forma de que usted le sea fiel y pueda guardar su palabra es que el Espíritu Santo en usted lo lleve a obedecer la verdad. De resto, humanamente no vas a poder. Y por eso dice que el Espíritu, ayúdeme, vivifica. Más la letra. ¿Sabe qué significa? Que la gente con Biblia le hace daño a otra persona. Mas el Espíritu se humilla y vivifica, perdona. Tranquilo, no me debes nada. Tranquilo, te amo, te perdono, oro por ti. Pero la letra sin el Espíritu mata. No es que esta letra te mata, que la gente con Biblia hace mucho daño. si no tiene la fuente de poder que es el Espíritu Santo. Por eso hay un antes y un después en la vida de los apóstoles. Por eso hay un antecedente entre la gente, los fariseos, doctores de la ley, estudiando en las mejores escuelas, con los mejores maestros, en las mejores academias donde estudió Pablo, pero era un asesino. Alguien lo tiene que recibir. La letra mata. Pablo era un asesino, siendo un maestro de la ley, pero cuando vino el glorioso, lo cambió por completo. Perseguidor, injuriador. Cuando usted ve a la gente en las redes sociales que están peleando, discutiendo con otros, esa gente aprendió Biblia, pero no conoce a Dios. ¿Ya me estoy haciendo entender? Y las redes sociales están llenas de gente así. Gente que sacan contenidos raros y gente que cogen la Biblia, ¿sabe para qué? Pablo lo explicó, dijo que hay gente, hermano, que no conocen a Dios, porque el evangelio no es para contender, el evangelio es para edificación, pero dice que lo hacen ¿para qué? Para añadir tristeza. ¿Lo hacen para qué? Para pelear, para contender. La palabra contender es pelear. Y usted ve por las redes sociales contenido de mucha gente, hermano, que cogen la Biblia y le dicen al otro: animal, hijo del diablo. Eso no es el Espíritu Santo. Están seco. Pero están cogiendo la Biblia. Estudiaron la Biblia. Y cualquiera puede saber Biblia, pero no cualquiera tiene un encuentro con Dios. Porque el que tiene un encuentro con el Espíritu de Dios no vuelve a ser la misma persona. ¡Alábelo, alábelo, alábelo! Y por esa es la razón que Dios dice: colóqueme allí. No os embriaguéis con vino, en lo cual hay disolución. Antes bien, se llenó del Espíritu Santo. ¿Y sabe cómo se llena usted del Espíritu Santo? Leyendo la Biblia y orando. ¿Está claro? ¿Cómo se llena una persona del Espíritu Santo? Leyendo la Biblia y orando. La palabra es su manantial de agua. El estanque es usted, y si usted lee la palabra, usted se está llenando de ese manantial. Pero si usted ora, Dios lo va a llenar de poder. ¿Está claro? Le voy a mostrar, por favor. Salmo 63. ¿Quién es el que vive? Salmo 63, verso 1. ¿Qué hace una persona cuando tiene el Espíritu Santo? Salmo 63, verso 1. Dios, Dios mío eres tú, de madrugada te buscaré. Mi alma tiene sed de ti, mi carne te anhela, en tierra seca y árida, donde no hay qué. O sea que una persona puede estar en la crisis, en situaciones muy adversas, pero si está lleno de Dios, eso no le será impedimento para madrugar a buscar de Dios. ¿Por qué una persona madruga a buscar de Dios? Porque tiene sed de Dios. Y el que tiene sed de Dios, ¿sabe qué hace? Es porque está lleno de Cristo. Por eso Jesús dijo: bienaventurados los que tienen hambre y sed de Dios, hambre y sed de justicia, porque ellos, ¿sabe qué dice? Porque ellos serán saciado. Si usted no tiene hambre, si no se está moviendo el Espíritu, usted no madruga a buscarlo. Léalo de nuevo. Dios, Dios mío, eres tú, de madrugada te buscaré. Punto y coma. Mi alma tiene sed de ti. ¿Por qué lo buscamos? Porque tenemos sed de Dios. Porque tenemos sed de Dios. Porque anhelamos su presencia. Y la palabra sed es de su presencia. Hambre es de su palabra. Mi carne te anhela. Ahora mi pregunta: ¿qué es lo que está anhelando su carne? Ayúdeme, por favor. Porque la carne del rey David, ¿sabe qué anhelaba? La presencia de Dios. ¿Sabe qué anhelaba este hombre? La gloria de Dios. Y las dificultades, las luchas, los problemas, las necesidades no le eran obstáculo para él levantarse de madrugada a buscarlo. O sea que cuando usted ve una persona y usted le dice, hermano, pero usted está orando en las madrugadas. No, ¿para qué? Si es que mire, hermano, estoy sin trabajo. Esa persona está seca espiritualmente. Porque David está diciendo que estaba en un lugar muy delicado y en ese lugar no había ni agua, no había ni comida y la tierra, ¿cómo estaba? No había nada. ¿Y él qué hacía? ¿No se levantaba de madrugada a buscarlo? ¿No se levantaba de madrugada a buscarlo? Y aquí dice, Dios, Dios mío eres tú, de madrugada te buscaré. ¿Por qué alguien busca a Dios de madrugada? Mi alma tiene sed de ti. ¿Qué dijo Jesús? El que tiene sed, venga y beba gratuitamente del agua de la vida. Y esto dijo del Espíritu Santo que habían de recibir los que creyese. Si usted quiere ser lleno del Espíritu Santo, tiene que buscarlo, iglesia. Pero el Espíritu Santo no se consigue con un pollo a la broste. Se consigue madrugada buscándolo. El pollo de la broste lo consigue trabajando. Pero ¿sabe qué dice el Señor? Trabaja por la comida que no perece, la cual el Padre, la comida que da vida, la cual el Padre os dará. ¿Qué le dice el Señor? Trabaja por la comida que no perece. ¿Y quién la da? El Padre. Y por eso dice la Escritura, si tú de mañana buscares a Jehová, si fueras recto, si fueras limpio. Hermano, esto tiene que ser con sinceridad. Hay gente que madruga y se levantan en las mañanas en fornicación, en adulterio. Y ellos creen que por levantarse a orar van a solucionar el problema. Yo no puedo presentarme delante de Dios de cualquier manera. Si tú de mañana buscares a Jehová, si fueras recto, si fueras limpio, ciertamente, la palabra ciertamente es efectivo, que Él se levantará, se despertará por ti y hará próspera la morada de tu justicia. Aunque tu principio haya sido pequeño, tu postrero estado será grande. Vamos, vamos, vamos. Hay que buscar a Dios con sinceridad. Vamos, vamos, vamos. Hay que buscar a Dios con todo el corazón. Vamos, vamos. Hay que buscarlo, pero no de cualquier manera. Tranquilo que ahorita lo vas a leer para terminar. El verso 2, mira lo que dice. ¿Cómo lo buscaba David, el verso 2? Que dice, para ver tu poder. ¿Y qué más? Y tu gloria. O sea que si usted quiere ver el poder y la gloria de Dios, tienes que madrugar. ¿Ya está claro? ¿Para qué lo buscaba David? Para ver tu poder y tu gloria, porque David sabía que otra cosa no funcionaba, hermana Yolanda, que lo único que funciona en nosotros es la gloria y el poder de Dios. ¿Qué tenía? Digan conmigo, sé de la gloria de Dios. ¿Qué tenía David? Sé del poder de Dios. Y cuando alguien tiene sed de Dios, Dios lo va a saciar, Dios lo va a llenar, Dios lo va a ungir. Alguien lo tiene que recibir. Dios lo va a revestir de gloria. Entonces que quede claro por qué David lo buscaba. Pero necesitamos tener sed de su presencia. Señor, quiero que me use. Señor, quiero que me llene. Tienes que tener sed de esa gloria y de ese poder. Yo no lo busco para que me dé plata, Dios lo sabe. Las bendiciones me tienen que seguir todos los días. Yo lo busco porque quiero su gloria, quiero su poder. ¿Y sabe para qué la quiero? Para ver familias transformadas. para poder llevar una palabra a los oyentes que genere vida. Una palabra que por mucho que el diablo le dice, cierren los oídos, no podrá, porque va con poder, va con gloria. Alguien lo tiene que recibir. Va con poder, va con gloria, va con unción. Y ella entra porque entra. Ella quebranta porque quebranta. Ella rompe porque rompe. Porque la palabra sale, pero el poder rompe al diablo. ¿Alguien puede alabar a Cristo? La palabra sale, pero el poder rompe los yugos. Y David sabía, otra cosa no me funciona. Tengo tantos enemigos. Hermano, estoy en esta tierra seca. Pero lo único que me puede sacar a mí en victoria es la gloria y el poder de Dios. Entonces David se enamoró de la gloria de Dios. Y cuando alguien se enamora de la gloria de Dios, tiene sed de él. Recuerda, hermana Carmen, una cosa es tener hambre de la Biblia. Las dos tienen que ir de la mano. Cuando usted tiene hambre de Dios, ¿sabe qué? Usted lee la Biblia, usted disfruta lo que lee, usted entiende a Dios, se apodera el temor en usted, usted es santificado, usted es purificado a través de lo que está leyendo. Pero cuando tiene sed, usted se levanta de madrugada y le dice: aquí estoy, lléname, aquí estoy, úngeme, aquí estoy, revísteme, aquí estoy, Señor, lléname de tu presencia, lléname de tu poder. Y Él te está viendo, y parece ser que no estuviera pasando nada, pero ahí está soltando un chorrito, y usted sigue levantando, ahí va otro chorrito, y usted sigue levantando, ahí va otro chorrito, hasta que el estanque se llena y va de poder en poder y de gloria en gloria, dice el Salmo 84. Y es lo mismo que le dijo Cristo: recibiréis poder cuando haya venido sobre ti. Pero para que venga el Espíritu a nosotros, tenemos que pedirlo. O de resto, o viene. ¿Cierto que sí? Entonces dice: para ver tu poder y tu gloria, así como te he mirado en el santuario. Aquí hay algo. Este hombre no tenía hipocresía. Este hombre era sincero. Porque hay gente que aquí en el santuario son de una manera y en casa son de otra. Eso no funciona. A donde estaba, él era sincero con Dios. De la misma manera como lo buscaba en el santuario, así lo busca en casa. ¿Alguien está entendiendo? Pero hay gente que en el santuario lo buscan y oran porque les toca, porque se tienen que mostrar a los hombres que oran. Pero en casa nunca doblan rodillas. Ay, esto pegó duro. Llegan al templo y aman el orar para que los vean, ¿verdad que sí? Pero allá en casa no doblan rodillas. Y eso es lo que el rey David está diciendo. De la misma manera que te busco en el santuario, te busco en esta tierra seca, árida, donde no hay agua. Pero ¿sabe por qué te busco, Señor? Porque tengo sed, porque te anhelo, porque quiero tu gloria. Alguien lo tiene que recibir, porque quiero tu poder. ¿Y sabe para qué es el poder? Para conducir a la gente a la casa de Dios. Ahí dice el verso siguiente. ¿Qué dice? Porque mejor es tu misericordia que la vida. Mis labios te alabarán. El verso 4, ojo con esto. Así te bendeciré en mi vida y en tu nombre alzaré mis manos. El verso siguiente. Como de meollo y de grosura será saciada mi alma, y con labio de júbilo te alabará mi boca. El verso siguiente. Cuando me acuerde de ti en mi lecho, cuando medite en ti en las vigilias. O sea que este hombre, cuando alguien tiene hambre y sed de Dios, hermano, ese está pegado del celular en la cama. ¿Y cuántos meditan en el lecho pero con el celular? Ayúdeme, hermano José. ¿Cuántos en su lecho se trasnochan, vigilan, pero pegado del celular? Este no. Este hombre tenía tanta hambre de Dios que aún en su cama, ¿sabe qué hacía? Meditaba en la palabra. estando en su cama, ¿sabe qué hacía? Se trasnochaba. Ya te voy a explicar. Yo no sé si a alguno le pasa. A mí me pasa muy frecuente. Señor, te amo. Señor, aquí estoy. Háblame. Quiero más de ti. Lléname de tu gloria. Y estoy en la cama. Aquí estoy. Acuérdate de mí. Eso hacía David. David estaba en su lecho y seguía anhelando más a Dios. No al celular, la gloria de Dios. Y por eso dice: cuando me acuerde de ti en mi lecho, cuando medite en ti en la vigilia, ¿de qué? Y yo tengo que decirle por rato a papá: ¿me puedes dejar descansar un ratico? Quiero descansar. Déjame descansar. Porque así como me cuesto, revolete por aquí, revolé por acá. Ore, ore, ore. Porque hay dos formas, hay muchas formas de orar. Hay una forma especial de orar: cuando tú te levantas muy temprano porque tienes una cita con Él. Pero cuando tú te tiras en el lecho y no puedes dormir, allí también estás orando. Allí estás conectado con Él. Allá le está diciendo: aquí estoy, lléname, lléname, úsame, quiero más de ti. ¿Alguien lo está entendiendo? Entonces saque el celular y meta la Biblia. Meta a Dios en su lecho, por amor a Dios. Meta a Dios en su vida. No lo alejes más. Cuando me acuerde de ti en mi lecho, cuando medite de ti en la vigilia de la noche. Mira lo que sigue diciendo, me encanta. Mire: porque has sido mi socorro, y así en la sombra de tus alas. ¿A dónde se regocijaba? Por eso es que hay uno de los libros del Antiguo Testamento que dice que hay gente que se acobija no con su Santo Espíritu, sino con cubierta de Egiptos, añadiendo pecado, pecado. Esos son los que están pegados del celular o haciendo otras cosas y están pecando, en vez de acobijarse con las alas del Señor, o sea, con la cubierta del Espíritu, hermano. Anoche yo llegué aquí y mi esposita estaba durmiendo ahí, y la encontré allí, la saludé, mis dos hijas allí tirados por la calor, y les di un beso y le dije: me voy a orar. Y salí, me fui a orar, y ¿sabe qué hice? Las dejé a ellas allí y vine, yo me subí a mi cuarto a seguir hablando con papá Dios. Porque eso debe de ser tu vida. Si tú quieres ver la gloria de Dios, si quieres ser más que vencedores, tienes que llenarte de Cristo. ¿Cuánto lo recibes? Dígale: Señor, me voy a llenar de ti. El verso 8, mire lo que dice. Cuando una persona busca de Dios, los testimonios que da, la vida que lleva. El verso 8: está mi alma apegada. ¿A dónde está tu alma? Tere, ¿a dónde está tu alma? Buena pregunta, ¿no? ¿Qué anhela tu alma? ¿A dónde está tu alma? ¿Qué anhela tu carne? Porque lo que anhela tu carne, eso, de eso se alimenta tu alma. Pero si tu alma está pegada a la oración, si tu alma está pegada a la lectura, si tu alma está pegada a la casa de Dios, ¿sabe qué va a pasar? La diestra de Dios siempre te sostendrá. Alguien lo tiene que recibir. Está mi alma pegada a ti, tu diestra. Tu diestra, ¿sabe qué significa, hermana Carmen? Venga, hermana Carmen, venga, estoy agarrado de ti. No me suelte. Tu diestra, estoy agarrado de ti. Porque mi alma te anhela. Está pegada a ti, Señor. Le queda muy difícil lograr esto. Fácil. Suéltese. Lea la Biblia. Levántese de mañana, que Él te va a ayudar. ¿Estás anhelando qué? El verso 9. Viene lo mejor. Pero los que para destrucción buscaron mi alma, caerán en el sitio bajo de la tierra. ¿Sabe qué quiere decir? No prosperan, no avanzan, caerán en el sitio bajo de la tierra. O sea que serán unas personas muy vil, arruinadas, arrastradas, hermano. Mientras Dios te lleva a ti de menos a más. ¿Cuánto lo recibe? Mientras Dios te lleva de gloria en gloria. Entonces yo creo que ya es tiempo. Es tiempo de que usted se levante. De que nos levantemos. ¿Cuántos están entendiendo? Ya es tiempo de recibir el consejo de Dios. Mira que te mando que te fuerce. Esfuérzate. Y allí termino. Si tú de mañana buscares a Jehová, si fuera recto, si fuera limpio. Esto nos enseña, hermana, que no lo podemos buscar con un corazón lleno de amargura. Tenemos que buscarlo con un corazón limpio. Amén. Para que Él pueda atender tu oración. Ciertamente, quiere decir, efectivamente, te va a escuchar. Se despertará por ti. Quiere decir que el corazón limpio, Dios lo escucha. Eso dice ese texto bíblico. Léalo. Coloque mejor, por favor, 8:5. Si tú de mañana buscares a Jehová, si fueras limpio, si fueras recto, ciertamente se despertará. Recuerda qué significa la palabra despertar. Te va a escuchar. ¿Está claro hoy? ¿Te va a qué? Hermana Piedad, ¿te va a qué? A escuchar. Y va a ser próspera la morada de tu justicia. ¿Sabe qué significa justicia? La obediencia a Dios. Dios la va a prosperar. Y aunque tu principio haya sido pequeño, tu postrer estado, ¿y sabe qué dice? Tendrás plata en abundancia. Y el Todopoderoso será tu defensa. ¿Sabe qué quiere decir? Que Él siempre peleará por ti. Siempre te guardará, te protegerá, pero también peleará por tu casa y peleará por tus hijos. O sea que hay personas que oran, pero Dios para ellos está dormido. Porque en sus oraciones no hay respuesta. ¿Y sabe por qué? Porque no buscan a Dios con un corazón limpio. No sueltan la fornicación, no sueltan el adulterio, no sueltan la pornografía. Mi pregunta, ¿a una persona así Dios la va a escuchar? ¿A una persona así Dios la va a escuchar? La Biblia dice que Dios no escucha a los pecadores. Una cosa es que Dios tenga misericordia de los pecadores, pero Dios no escucha a los pecadores. Pero si alguno hace su voluntad, a ese oye. Que esto quede claro. No confunda la misericordia de Dios con tener una relación y una conversa con Dios todas las madrugadas. Léalo, por favor, ahí está. Si tú de mañana buscares a Dios y rogares al Todopoderoso, es decir, orares a Él. Siga, por favor. ¿Qué dice? Si fueres limpio y recto, ciertamente luego se despertará por ti y hará próspera la morada. O sea que si usted lo busca de todo corazón, usted lo busca en santidad, hermano, su oración va a ser efectiva. Amén. Se despertará, es decir, te está escuchando para bendecirte. Te está escuchando para bendecir la morada de tu justicia. Es decir, que Dios no va a bendecir simplemente la oración. Es cómo está tu justicia, tu corazón delante de Él. Por eso Jesús dijo, por eso el Padre me oye. ¿Y sabe qué dijo Jesús? Porque yo hago su voluntad. Porque hago lo que le agrada. Y si usted hace la voluntad de Dios y usted hace lo que le agrada a Dios, Dios te escucha. ¿Está claro esto? Dios nos escucha, hermano. El verso siguiente, mire lo que dice. Aunque tu principio haya sido pequeño, tu postrer estado, ¿será qué? ¿Será qué? ¿Y de qué está hablando Dios aquí en esta búsqueda con sinceridad, con corazón limpio? ¿De qué está hablando? Que Él te va a bendecir económicamente. Cuando habla tu principio pequeño, es aquella persona que no tiene nada, no tiene ni siquiera, hermano, una buena cama donde dormir. ¿Alguien me está entendiendo? No tiene una casa, no tiene un auto. Pero si usted busca a Dios de verdad, aunque tu principio haya sido pequeño, tu postrer estado será grande. Bueno, alguien lo tiene que entender. Tu postrer estado será ¿qué? Muy grande. El verso siguiente, para que se dé cuenta de qué está hablando. ¿Qué dice? El verso 7, ¿no? Estábamos en el 6. Ok, el verso 8. Entonces colóqueme ahora Jot 22, verso 21. Y allí terminamos. Jot capítulo 22, verso 21. Uf, esto es maravilloso. Vuelve ahora en amistad con Él. ¿Y cómo nos volvemos en amistad con Dios? En santidad, en obediencia, en justicia. Mire, hermano, cuando usted hace las cosas bien y usted vive para Dios, ¿cómo vive su alma? ¿Gozosa? ¿Cómo vive su alma? En paz. Pero si usted peca y usted hace las cosas mal, hasta tu conciencia y mi conciencia me acusa. ¿Sí o no? ¿Y qué dice? Vuelve ahora en amistad con Él y tendrás paz. ¿Y por ellos te vendrá qué? El verso siguiente. Aquí está la clave. Toma ahora la ley de su boca. Digan conmigo, lea la Biblia. Lea la Biblia. Pero no la lea para leerla. Tómela, pero tráigala ¿dónde? A su corazón. ¿Está claro? Tome ahora la ley de su boca. Pon sus palabras en tu corazón. El verso siguiente. Si te volvieres al Omnipotente, serás edificado. Alejará de tu tienda, que es tu casa, la aflicción. No hay cosa que traiga más aflicción, hermano, que la ruina, la deuda, la miseria. Tendrá más oro que tierra, como piedras de arroyo, oro de Orfil. El verso siguiente. El Todopoderoso será tu defensa y tendrás plata. No lo buscamos por eso, pero si alguien busca a Dios de corazón, allá lo va a llevar, porque son promesas. Pero no lo buscamos porque queremos plata. Pero si usted lo busca de verdad, si usted tiene una buena amistad con Dios a través de la lectura y la oración, la santidad, la justicia y la obediencia, todo esto lo va a cumplir Dios. Entonces busquémoslo, iglesia, ya. Busquémoslo ya. Levántese ya. No pierda más el tiempo. Aprovéchelo. Búsquelo de corazón. Escuche el consejo. Busque de Dios. Es por su bien. ¿Y sabe qué dice la Biblia? Que el atleta, para ser coronado, necesita luchar legítimamente. Considerad lo que os digo y el Señor le dé entendimiento en todo. ¿Sabe qué está diciendo? Que si usted no busca a Dios, hermano, si usted no busca a Dios de veras, legítimamente, en santidad, en obediencia, ¿cómo Dios te va a coronar? ¿Cómo Dios nos va a bendecir? Si el pecado lo que hace es que separarnos de la gloria de Dios, y el pecado lo que trae es desgracia, trae ruina, hermano mío. Yo creo que ya es tiempo de levantarnos del sueño, hermano. Aquí hay algo que quiero resaltar para orar. Cuando el corazón se corrompe y el corazón se pone engrosado, y esto lo digo con mucha tristeza, la persona nunca va a cambiar y nunca va a dejar de ser evangélico. Lo que no puede es entrar al cielo y a la bendición. Porque cuando el corazón se engrosa, es aquella persona que hace parte de la iglesia, entre comillas, pero sigue en el mismo pecado: adulterio, fornicación, inmundicia. Y ellos vienen a la iglesia y por mucho que quieran cambiar, no pueden. ¿Sabe por qué? Porque ya con sus oídos oyen pesadamente, pero cuando su corazón todavía es de carne, porque teme a Dios, usted siente a la palabra, usted siente a Cristo y usted hace las correcciones. ¿Me estoy haciendo entender? ¿Hace qué? Porque la palabra usted tiene que sentirla en el corazón. Pero cuando el corazón está endurecido por causa del pecado, la Biblia dice que oyendo no oye, viendo no ven, y no entienden para que se arrepienta y Cristo los pueda sanar. ¿Es así o no es así? Ese es cuando el corazón está como una piedra, porque ya la gente no hace las correcciones. Esa es la persona que ya Cristo dejó de pastorear sus vidas. Y aquí quiero decirle, y espero que ninguno acá, hermano, le dé lugar al diablo con esta situación. Esas son las personas que habla el Señor en el Nuevo Testamento y el apóstol Pablo, cuando dice: preséntate delante de Dios como obreros aprobados. Y el obrero aprobado por Dios es aquel que todavía le da un buen uso a la palabra. ¿Sabe qué quiere decir? La lee y la aplica. ¿Alguien está entendiendo? La lee. Y Pablo habla, escúcheme, del pecador y dice: a no ser que sean reprobados. Y el que es reprobado es aquel hermano que ya el Señor no trabaja en ello, pero ellos hacen parte del culto. Pero cuando Cristo venga a levantar la iglesia, ¿sabe cuál es lo delicado? Que ese día es la gente que le dice: Señor, ábrenos, en tu nombre predicamos, en tu nombre echamos fuera demonios. Y Él le dirá: apartaos de mí, hacedores, no os conozco, porque ya el Espíritu Santo no está en ello. ¿Sabe cuándo Dios te conoce? Cuando el Espíritu Santo trabaja en nosotros. Él conoce tu sentar, Él conoce tu levantar, Él conoce tu acostar. ¿Sabe con quién duermes? ¿Sabe con quién te levantas? ¿Sabe con quién te sientas? ¿Sabe con quién andas? ¿Sabe lo que haces? ¿Sabe por qué lo sabe? Porque los ojos de Jehová contemplan toda la tierra. ¿Y sabe cuáles son los ojos de Jehová? El Espíritu de Dios, que lo recorre todo. ¿Cuánto lo alaba? Y Él está en tu vida. Escudriña tu corazón, escudriña tus pasos. No le permitas al diablo, porque lo único que endurece el corazón, ¿qué es, hermana Esperanza? Hebreo lo dice, que por el corazón endurecido, dice, por causa del pecado. Si tú no cortas con el pecado, estás acabando con tu vida espiritual. Estás sacando a Dios y estás poniendo tu corazón, ¿sabe cómo? Lo estás poniendo como un cincel de hierro, dice la palabra, como diamante. Eso no lo partes fácilmente. Cuando Él quitó el corazón de piedra y puso ¿qué? Un corazón de carne. ¿Y qué puso allí? Su Espíritu dentro de ti. ¿Y sabe para qué? Para que lo escuche, para que guarde su palabra, para luego bendecirte. No hagas eso. Añadiendo pecado sobre pecado. Y se acobijan no con su Santo Espíritu, sino con cubierta de Egipto. ¿Sabe qué quiere decir? Pecado del mundo. Y oran. Y oran. Y usted ve que oran, pero no hay manifestación, porque no hay Dios que responda, porque Dios para ello está dormido. Pero cuando usted se levanta con un corazón limpio, alguien lo tiene que recibir. Cuando usted se levanta con un corazón recto, Él se levanta para contestar tu oración. Él se despierta, ¿para qué? Hacer próspera la morada de tu justicia. Se levanta para bendecirte, se levanta para prosperarte, se levanta para sacarte en victoria. ¡No lo saque! Por favor, te lo ruego, no saques a Cristo de tu vida. pecado. Saca el pecado. Es fácil. Lee la Biblia. Cuando el diablo te quiera tentar con el celular, ponte a orar y lee la Biblia. Saca ese maldito celular de tu vida. Está acabando con la vida de la iglesia. ¿Lo puedes sacar? No escucho, ¿lo puedes sacar? Entonces póngase sobre sus pies. Padre, en el nombre poderoso de Jesús, te doy gracias. Levante sus manos. Gracias por lo que haces y has hecho y seguirás haciendo en cada corazón. Señor, tu palabra nos enseña: les esparciré agua limpia y les limpiará de vuestra inmundicia, de vuestros pecados y de vuestros ídolos. Señor, tu palabra nos enseña: ya vosotros estáis limpios por las palabras que les he hablado. Permanece en mí y yo en vosotros. O sea que cuando usted recibe la palabra, usted hace las correcciones para que Dios permanezca en usted y usted en Dios. ¿Cuánto lo están recibiendo? Ahí, usted no se imagina. Espere. Usted no se imagina cuántos corazones hay cerrado a esto. Sí, porque el pecado cierra todas las puertas, hermano. Vuelvo y lo repito: ya vosotros estáis limpios por la palabra que les he hablado. ¿Y sabe qué dice? Permanece en mí. ¿Sabe qué quiere decir? Que si su corazón usted lo abrió para recibir la palabra, esa palabra te limpia. Pero ahora tú tienes que vivir esa palabra para permanecer en Cristo, en la santidad. Así como el pámpano no puede llevar fruto por sí solo, si usted cree que solo va a salir adelante, está equivocado. Porque el pámpano no puede llevar fruto por sí solo si no permanece en la vid. Así tampoco vosotros, porque separado de mí. Ay, Señor, yo fuera usted a agarrar esa palabra, hiciera la corrección para permanecer en lo que Dios me está enseñando. ¿Alguien lo está entendiendo? Padre, te damos gracias, Señor. Desata la mente de tu pueblo, Padre. Desata el corazón de tu pueblo en esta noche, bendito Rey. Quebranta, Señor, las durezas. Quebranta, Señor, bendito, la impiedad. Quita, Rey de los cielos, todo aquello que no te agrada. Hoy te lo pido en el nombre de Jesús, Señor. Tu palabra es viva, tu palabra es eficaz, tu palabra es poderosa, Señor. Entra en cada vida, entra en cada corazón, Dios mío. Y comienza, Señor, a operar allí en el alma. Comienza, Señor, allí a fortalecer la fe. Comienza, Señor, allí a levantar, Padre Celestial. Te lo pido en el nombre poderoso de Jesús. Desciende en esta hora, Dios Todopoderoso. Obra grande y poderosamente, Señor. Quebranta la incredulidad, Dios mío. Desliga nuestra mente, Señor bendito, de lo que no es tuyo, de lo que no te agrada, Padre Celestial. Te lo ruego en esta hora, Señor. Derrama de tu gloria. Vamos, vamos, vamos. Busque al Señor. Busque la presencia de Dios. Lea la Biblia. Padre, derrama de tu gloria. Derrama de tu poder, Señor. Levanta la congregación, Dios mío. Levanta nuestras vidas en esta hora, Dios mío. En el nombre poderoso de Cristo Jesús. Que todo sequedad espiritual se vaya. Que todo estancamiento hoy se rompa, Padre Celestial, en el nombre poderoso de Jesús. Invocamos tu nombre, Padre, invocamos tu nombre, Señor. Invocamos el nombre que sobre todo nombre. Fluye en esta hora, Espíritu de Dios. Fluye en esta hora, Espíritu Santo. Fluye en esta hora, poder de Dios. Satúranos, satúranos, satúranos, Señor. Apodérate de mis ojos, apodérate de mis oídos, apodérate de mi boca, papá. Apodérate de mi corazón, Dios mío. Lléname, lléname, lléname más de ti, papá. Dígale, lléname, lléname más de tu presencia.
1: iglesia, papá. Levántame con tu poder en esta hora, Señor. Ábreme el entendimiento, Rey de los cielos, para que me resplandezca la luz del Evangelio, para que tu palabra, Señor amado, se quede grabada en las tablas de mi corazón. Escríbela hoy en las tablas de mi corazón. Grábala en mi mente, Padre celestial. Cuánto te necesito, Padre. Dígale cuánto te necesito, Cordero de Dios. Cuánto te necesito, bendito Rey. Padre, cuánto necesito más de ti, Señor. Por eso en esta hora echo fuera el pecado, echo fuera todas esas cosas que me quieren controlar. Dígale, se va, se va, se va, se va, se va, se va. Porque tu palabra dice, todas las cosas me son lícitas, pero no todas me convienen. De ninguna de ellas me dejaré dominar. Dígale, hoy se quebrantan las ataduras, hoy se quebrantan ligaduras del diablo, hoy se quebranta toda peste destructora, hoy se quebranta todo estancamiento espiritual, hoy se tiene que ir en el nombre poderoso de Jesús, en el nombre poderoso de Jesús. Trae victoria, Padre celestial. Trae libertad a tu pueblo en esta hora, Dios mío. Trae ese bánsalo de gloria, Dios mío. Llénanos más y más de ti, Dios mío. Rompe, rompe los obstáculos, Señor, rompe los obstáculos.

que mi carne te anhele. Tengo hambre, dígale. Tengo sed de ti. Levántame hoy, Rey de los cielos. Levántame con tu poder, Señor. Dígale, perdona mis pecados, papá. Perdona mis errores, Dios mío. Perdóname, papá. Levántame hoy, Señor. Levántate, Padre. Escucha mi clamor. Y ayúdanos con mi iglesia, Dios mío. Ayúdanos en esta noche, Dios mío. ¿Sabe? Me mata saber lo delicado que es orar y que Dios no se levante a responderte. Pero cuando tú oras con un corazón limpio y recto, Él se levanta para bendecir la morada de tu justicia. Me mata el saber que cuando multiplique la oración, yo no iré. ¿Por qué no abrimos el corazón, iglesia, de veras? ¿Sabe qué me dijo el Señor? Y ayer lo prediqué en la iglesia del millón. En la iglesia no debía haber ruina en ninguno de los hermanos. Orándole al Señor, el Señor me habló a mi corazón y me dijo: dile que en la iglesia no debe de haber ruina ni miseria. Que la miseria y la ruina es señal de pecado. La iglesia de Cristo lo que debe haber es bendición hasta que sobreabunde. ¿Cuántos están de acuerdo? Bendición hasta que sobreabunde. Pero ¿cuántos se les ha olvidado que el pecado nos separa de la gloria de Dios? Levante sus manos. Gracias, Espíritu Santo. Levanta una iglesia gloriosa y poderosa en este pueblo. Levanta una iglesia llena, Señor, de celo, de santidad. Una iglesia llena de poder, una iglesia llena de amor. Una iglesia llena, Señor, de lealtad a tu palabra. Una iglesia llena de misericordia y de verdad. Padre, glorifícate en esta hora. Ayúdanos, Padre bendito, maravilloso Dios. Yo quiero ver tu gloria, dígale. Yo quiero ver tu gloria, dígale. Yo quiero, Señor, que me levantes, papá. Quiero dar testimonio en mi casa, dígale. En la congregación, en el trabajo. Dios mío, quiero mostrar ese Dios vivo, a ese Dios poderoso, a ese Dios que sana, a ese Dios que transforma, a ese Dios que bendice. Por eso estoy aquí, Señor, clamando, Padre bendito, por tu gloria, por tu sabiduría, por tu poder, Señor amado. Tómales en esta hora. Espíritu de Dios, desciende. Toma el control de la iglesia. Espíritu de Dios, llénales. Toma el control de la iglesia. Espíritu de Dios, levántales hoy, Dios mío. Con tu poder, Señor, se va la ruina, se va la ruina, se va el pecado, se va el pecado, se va el pecado en el nombre de Jesús. Vamos, eche el pecado fuera, eche el pecado de su vida, dígale, se va de mi vida, se va el engaño, se va el pecado, se va la inmundicia, se va la inflamación, se va el dolor, se va en el nombre de Jesús de Nazaret. Oh Dios Todopoderoso, glorifícate en esta hora, glorifícate, Rey de los cielos, avanza con tu poder, Señor. Transfórmalo, cámbialo todo, Dios mío. Cambia mi casa, dígale. Cambia mi familia, dígale. Cambia mi vida, Rey de los cielos. Cuánto necesito más de ti, dígale. Cuánto necesito más de tu presencia. Sana mi corazón, dígale. Sana mi alma, sana mi espíritu. Sana mi mente, dígale. Sana mis huesos, sana mi cuerpo. Tú eres mi sanador. Ayúdame, Cristo de la gloria. En el nombre de Jesús, a su nombre. ¿Qué debe de hacer? Esfuércese en cumplir y en poner por obra la palabra. Esfuércese cada mañana al orar y preséntese delante de Dios en justicia y en santidad. Para que tu oración no tenga estorbo, hay que sacar el pecado. ¿Está claro? Para que la oración no tenga estorbo, ¿qué hay que sacar? El pecado. Que Dios les bendiga, siéntese. Mañana tenemos la vigilia. Quiero pedirle un favor. El hecho que yo no esté, hermano, no quiere decir que usted no venga a culto. Porque ayer vi las fotos. Vergonzoso, hermano, porque usted no viene a buscarme a mí. Y usted no viene a agradarme a mí. Porque si usted viene porque yo estoy, yo le tengo que decir que usted está

0: mal ubicado. Le tengo que decir que usted está mal ubicado. Usted viene es a buscar de Dios. Quien lo bendice a usted es el Señor. Y Dios nos prueba para ver a dónde tenemos nuestros ojos. ¿Está claro? Y yo les he enseñado a ustedes poner los ojos en Cristo Jesús. ¿Quién es el que vive? Entonces, hermano, hay que buscar de Dios de todo qué. No escucho, ¿de todo qué? Y nosotros como iglesia no nos podemos volver domingueros. Hoy estaba ya estudiando en la oficina antes de entrar. Estaba leyendo Hebreos 12, verso 13, lo puede leer en su casa. ¿Y sabe qué dice? ¿Sabe qué dice? Levantar las manos caídas, fortalecer las rodillas endebles, hacer senda derecha para que lo cojo no se salga del camino. ¿Sabe qué quiere decir? Si usted y yo no damos ejemplo a la gente nueva, usted lo está enseñando que sean domingueros. Y el Señor reprenda al diablo, porque esta es una iglesia guerrera. Esta es una iglesia que Dios ha levantado día tras día, hermano, en el mover de Dios. Entonces, pero es eso, es los cojos, los que, hermano, por eso es que usted y yo tenemos que ser ejemplo en qué. Tenemos que ser ejemplo en qué. En todo. Yo quisiera estar el miércoles, pero vuelvo y le digo, eso no es mío, es de Dios. Yo. Entonces, aprenda a buscar a Dios. Entonces, los miércoles no dejen a la pastora sola. Venga a buscar de Dios. Porque no nos podemos volver domingueros. Que Dios nos guarde una cosa de esa. La iglesia primitiva todos los días estaba en el templo. Y cuando usted tiene hambre, cuando usted tiene sed, su mayor deseo es buscar de Dios. Pero cuando se pierde el apetito, hermano, entonces usted se queda por allá contaminándose. Hay gente que trabaja y se esfuerzan por venir. Y hay otros que no hacen nada, hermano, y se llenan de maña. Ay, Señor, no quiero hablar más. Pero es la realidad. ¿Qué tenemos mañana? Y entonces, ¿qué es mejor? ¿Buscar de Dios o quedarse mirando el chavo allá en la casa? No, hermano, no comete ese error. Venga a llenarse de Cristo. Mañana vamos a guerrear, vamos a pelear, vamos a seguir orando como Dios nos puso todos los viernes. Incluso vamos a comenzar a ungir la silla, hermano, pero Dios va a comenzar a hacer algo poderoso. ¿Está claro? Declarando lo que la Escritura dice. El Señor añade cada día a la iglesia los que van a hacer qué. No escucho, los que van a hacer qué. Que Dios traiga a la gente, hermano. ¿Está claro? Que Dios traiga qué. La gente. Y por mí, oren por mí. Porque yo, lo que yo estoy haciendo no es por gusto mío. Es por planes del Señor. Porque les voy a decir algo y se lo voy a decir con mucha humildad. Lo que ustedes tienen aquí, hay gente tirando rodillas, orando para ellos poderlos escuchar. Y por eso es que Dios viene abriendo puertas para la predicación del Evangelio. Si yo les mostrara un video que me mandaron ahorita allí, si yo les mostrara, hermano, una vigilia que me invitaron aquí en el Líbalo, Tolima. Pero la sorpresa, yo pensé que era algo sencillo. Y resulta que va a estar toda la zona de pastores en esa vigilia. ¿La puedes poner, mamá? Hoy me llegó, anoche me llegó. Y yo pensé que la invitación era sencillo. No, es que hay una cantidad de pastores que están sedientos por una palabra. ¿Usted le parece algo sencillo? Pero lograrlo, solo la gracia de Dios. Bueno. Yo sé, mire, yo le voy a decir algo, con todo el respeto. Dios me dijo a mí que tuviera mucho cuidado, porque no todos se contentan con tu éxito. Tremendo, hermano Esperanza. Gente que pone una cara, hermano, cuando Dios te bendice. Y esta es una promesa que después de 18 años Dios la viene cumpliendo. El video que recibí del Pascual Guerrero también. Si usted quiere, búsquelo. Búsquelo, ahí está. Dios me había mostrado a mí a través de un profeta, que prácticamente yo creo que era un ángel porque se desapareció. Y cuando iba saliendo de la segunda, para mi casa a pie, porque no tenía para un pasaje, yo me le pegué y comencé a predicarle, Tipo grandote. Y el tipo, después que yo lo cogí y háblele de Cristo, me dice: ¿me puede dejar hablar? Sacó un periódico así y me mostró un coliseo. Me dijo: no te detenga, que tu ministerio va para allá. Espere, espere. Y la invitación que tengo en el coliseo, si usted lo averigua, averígüele. Hay dos predicadores invitados: el pastor Enrique y este servidor. Son los que van a estar predicando. O sea que se va a cumplir. Eso. Son cosas que llevo aquí. Y para eso me tengo que preparar en ayuno y en oración, porque Dios me lo pidió hoy. Pero las invitaciones que están llegando, ¿oyó?, de tantos lugares. ¿Y sabe qué me puso el Señor hoy en el corazón? Mi esposa no lo sabe. Comienza a sacar tu pasaporte. Yo no tengo nada. ¿Y sabe por qué? Porque nunca he estado interesado en esto. Aquí hay gente que tiene pasaporte y su pastor no tiene ni siquiera pasaporte. Y esta tarde, orándole al Señor, me dijo: ya es tiempo que te muevas a sacar el pasaporte. Me toca moverme. Pero es una cosa de loco. Una cosa es decirle y una cosa de loco. Otra cosita que me dio vergüenza: el miércoles pasado yo no estuve en la iglesia de Bogotá. Nos entregaron un grupo, mi esposa fue conmigo el primer día, un grupo, hermana Esperanza, que en la mañana se congregaban 60 y en la noche se congregaban 20 personas. Yo me asusté, yo dije: esta es la gente que se congrega acá. Dije: esta respuesta, más se nos congregan a nosotros allá. Hoy en día el ayuno en la mañana son más de 300 personas y en la noche 150 y pico de personas. Y está llegando gente, y está Dios haciendo milagros. Ayer había una señora que llevaron, están llevando gente de otras iglesias, una señora que llevaron, que no podía caminar, y en medio de la oración me le acerqué y la agarré por las manos y dije: desátate en el nombre de Jesús, y comenzó a caminar allí. O sea, una cosa es decírselo y otra cosa. Pero todos ustedes son testigos desde que llegamos. Si hay algo que se movió acá, fueron todos esos milagros. Pero la pregunta, yo le vengo orando al Señor: ¿por qué? ¿Por qué no los haces aquí cuando aquí comenzaste haciendo? ¿Cuántos vieron para levantarse paralíticos aquí? Sordos escuchar, mudos hablar. Fueron unas cosas de loco. Pero ¿por qué no los estás haciendo acá? ¿Quiere que se los diga? Por el tipo de corazón. Porque a la gente se le vuelven las cosas una rutina. Y tienen la bendición y todo se vuelve una rutina. Y otros están orando y están clamando por esa bendición. Aprovechelo, iglesia. Aprovechelo. Vamos a recoger los diezmos y las ofrendas. Yo este evento estaba casi que lo cancelaba. Yo dije: Señor, ¿cómo hago para no ir a Líbano, Tolima? ¿Sabe por qué? Porque me toca viajar el domingo 7. La vigilia es el 5 en Líbano, Tolima. Y me toca estar en Cali el domingo temprano. Escúcheme. Tengo que estar por lo menos 7:30 de la noche allá. Entonces, para poder estar, Cali de aquí allá está por lo menos a 8 horas. Para poder llegar a tiempo, me toca irme en la mañana. O sea que, por ende, me toca ir. Entonces, por eso yo iba a cancelar el este. Le decía: Señor, ¿qué hago? ¿Cómo le digo a este pastor? Señor, que me entienda. ¿Cómo le digo? Hermano, llorándole para él. ¿Cómo le digo cuando me manda el video? Aquí lo estamos esperando. La iglesia tal y los pastores. Léalo, colóquelo, por favor. Colóquele el volumen. ¿Sí tiene volumen? Rapidito, bebé.
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0: Escúcheme. Ven con toda tu familia. Quítalo, papá. Lo mismo fue en Tunja. Yo no conocía Tunja. Fueron 12 horas y pico de camino. Y cuando ver la iglesia y recibir la palabra, hermano, y ver lo que Dios hace cuando la gente recibe una palabra de parte de Dios, hermano. ¿Sabe qué dijeron? Necesitamos 3 días. Yo dije, pero 3 días, ¿cómo? Si yo no puedo. No, pastor, por favor, necesitamos 3 días. Eso no lo hace el hombre. Vuelvo y digo, yo sé que hay gente. Uno, hay cositas que uno tiene que guardarla, pero ya yo no puedo guardarla porque ya se están haciendo públicas. Gracias por tus oraciones, hermana Esperanza. Gracias, pero estoy aquí para decirle: los sueños sí se cumplen, pero todos en el tiempo del Señor. Espere, espere. Hace 2 años, 3 años, en todos los eventos que tiene la misión, en las conferencias de pastores, aparece este servidor hablándole a una cantidad de pastores que tienen 30, 35 años y tenerlos allá sentados. Y en todas las conferencias aparece este servidor dándole. Y sabe que han dicho todos: tremendo, qué bonito, deme la predicación, deme, ¿cómo le llaman eso? El bosquejo que uno tiene, por favor, lo necesito, por favor, esa palabra me llegó al corazón, por favor, Dios me tocó el corazón, el alma. Eso no lo hace el hombre. Eso lo hace de lo que le estoy hablando, el poder del Espíritu de Dios. Los pastores que tú ves que van a dar conferencia y andan de iglesia en iglesia, ellos nunca buscaron eso. ¿Sabe quién se los dio? La búsqueda de la presencia de Dios. Te va a llevar que Dios te saque a muchos lugares. Y un día lo dije aquí en este lugar, no sé cuántos se acuerdan. Hermanos, se acordarán de lo que le estoy diciendo. Llegará un momento. Llegará un momento que la bendición que ustedes tuvieron aquí la estarán viendo desde lejos, por televisión y por otros lugares, a la persona que tuvieron acá. Porque yo sé lo que Dios me ha dado. Escúchenme. Y por eso se los digo con todo el corazón. Esto que ustedes ven aquí, esto no está así. Porque yo lo hice, es por la pura gracia del Señor. Por la pura gracia del Señor. Esta mujer no viene de Manizales a un culto acá. ¿Sabe por qué viene? Por la pura gracia de Dios. De Boyacá no vienen a un culto acá a verme a mí, es por la pura gracia de Dios. Y de otros lugares, de Caparrapí. Y esto fue palabra profetizada acá. Y el profeta que Dios movió desde Francia hizo una raya allá y lo dijo claramente: llegarán tiempo, en este tiempo, y lo dijo, yo no sé si usted lo escucha, y tienen que aprovechar el tiempo, porque hay una raya que Dios tiene acá, y esa raya, todo el que pase por esa puerta, su vida será transformada. ¿Se acuerdan de eso? ¿Se acuerdan de eso? Entonces las almas que Dios trae y se quedan acá, no es porque yo voy y los cojo por teléfono, es porque Dios los trae. ¿Está claro esto? Es porque Dios los ¿qué? Los mueve. Discúlpeme por hablar esto, pero tenía que decirlo. ¿Sabe por qué? Para que más bien puedan orar por nosotros. Para que Dios tome el control en cada salida, hermano. Levante sus diezmos, sus ofrendas. Padre, en el nombre poderoso de Jesús, te damos gracias. Bendícele la economía a la iglesia. Bendícele al alfolí, levántales, prospérales grande y poderosamente, Señor, que ellos puedan ver tu gloria. Te lo ruego en el nombre poderoso de Jesús. Abre los cielos sobre ellos, Señor, que el que está debilitado tú le des fuerza, le des sabiduría, la capacidad, Señor, que les bendiga su casa, su familia, en el nombre de Jesús. Hermana, ¿cómo es el nombre tuyo? Sandra, Sandra, te quiero decir algo. Dios te trajo con propósito. pero tú tienes el ministerio de maestra. Y tienes que prepararte, porque ese ministerio de maestra se necesita acá para formar equipos de trabajo. Tú lo tienes. Dios te preparó para eso, para formar equipos de trabajo. Y lo vamos a hacer.

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¿Están listos para leer esta palabra? Anduvieron perdidos por el desierto, por la soledad, sin camino, sin hallar ciudad en donde vivir, hambrientos, sedientos. Su alma desfallecía en ellos. Entonces clamaron a Jehová en su angustia, y Él los libró de sus aflicciones. Los dirigió por el camino derecho para que vinieran a ciudad habitable. Alaben la misericordia de Jehová y aún sus maravillas para con los hijos de los hombres. Porque sacia el alma del menesteroso y llena de bien el alma hambrienta. Digan conmigo, y clamaron a Dios. Diga conmigo, y clamaron a Jehová. Y Él los libró de sus angustias. Ahora quiero que vayan conmigo bien breve a Hechos capítulo 12. La palabra de Dios dice: en aquel mismo tiempo el rey Herodes echó mano a algunos de la iglesia para matarles, y mató a espada a Jacobo, hermano de Juan. Y viendo que esto había agradado a los judíos, procedió a prender también a Pedro. Era entonces los días de los panes sin levadura. Y habiéndole tomado preso, le puso en la cárcel, entregándole a cuatro grupos de cuatro soldados, cada uno para que le custodiase, y se proponía sacarle al pueblo después de la Pascua. Así que Pedro estaba custodiado en la cárcel, pero la iglesia hacía sin cesar oración a Dios por él. Dar un aplauso a Dios. De la oración, y toda la iglesia y todos los oyentes que están aquí y los que están en las redes sociales deben de escuchar una y otra vez la importancia de orar. A través de muchos ejemplos en las escrituras podemos ver cómo Dios extendió su mano a favor de aquellos que oraban. Algo muy importante es que Dios no extendió su mano a donde no fue buscado, orado, creído y obedecido. Las personas tienen una mala idea de que creen que son calificables para ser visitados por Dios, porque necesitan ser visitados por Dios. Y es algo que debemos terminar de sacar de nuestro cerebro y de nuestra cabeza. Dios no nos va a visitar porque necesitamos que nos visite. Dios no se va a manifestar porque necesitamos que se manifieste. Dios no nos va a sanar porque necesitamos sanidad. Dios no nos va a prosperar porque estamos pobres. Dios no responde a las necesidades. Dios responde a la obediencia. Dios responde a la fe. Dios responde a la búsqueda y Dios responde a la oración. Sé que mis declaraciones son un poco raras y pareciera que no encaja en la religión, pero es así. Si Dios respondiera solo a la necesidad, viviera en el hospital, no en la iglesia, no aquí. Dios no va a responder a mi necesidad. Dios va a responder a mi fe, a mi búsqueda y a mi oración. Hay muchos ejemplos que podemos señalar que no alcanzaría este día para señalarlo todos. Muchos ejemplos que respaldan mi teoría bíblica y mi teoría en la palabra. Uno de ellos es Israel, 400 años siendo oprimido por los egipcios, y durante ese tiempo Dios no interviene. Pero en el verso capítulo 1 y 2 de Éxodo habla y dice: y el pueblo clamó a Dios, y cuando clamó a Dios, Dios levantó a Moisés. Dios responde al clamor y a la oración. Cuando tú lees Jueces capítulo 7, habla de los 7 años que los moabitas y los moabitas atormentaron a Israel, y vivieron en cuevas, vivieron escondidos de
tiempo en tiempo este gran ejército perverso devastaba la nación y le llevaba todos los alimentos. Y la Biblia dice, de esta forma empobrecía a Israel. Y cuando tú lees esto, te das cuenta que Dios era consciente de lo que estaba sucediendo. Sin embargo, Dios no se extiende a ayudar a Israel porque Israel es su hijo o porque Israel lo necesita. La Biblia marca una diferencia, un antes y un después, cuando dice, pero ellos buscaron a Dios. Y cuando clamaron a Dios, entonces Dios les envió un profeta. Y detrás del profeta vino el ángel de Jehová. Y después del ángel de Jehová, se levantó Gedeón y de esa forma Dios ayudó a Israel. Pero la consecuencia de que Gedeón fuera levantado fue la visitación del ángel de Dios. Y la consecuencia de que el ángel visitara a Gedeón fue la consecuencia de un profeta que trajo palabra profética y alineó el corazón del pueblo. Pero los resultados y la consecuencia de que el profeta llegara a Israel fue el clamor del pueblo. Lo que estoy tratando de decir, que por más necesidad que tenga en tu matrimonio, eso no es lo que lo va a cambiar. Por más problemas que tenga, eso no es lo que le va a indicar a Dios que tú tienes un 9-11. Lo que va a traer a Dios a que extienda su mano, a que intervenga en tu vida, a que te saque de la sequía, a que traiga la sanidad, a que traiga la finanza que quieres, es cuando dobla tu rodilla y ora a Dios con todo tu corazón y con toda tu fuerza. Dios está deseoso de intervenir en tu vida, de ayudarte a salir hacia adelante, de sacarte del hoyo en que caíste, de ayudarte a poner tus pies en piedra firme. El deseo de Dios se derrama por ayudarte. Pero Dios no va a intervenir hasta que no lo busquemos. Dios no va a intervenir hasta que no clamemos. Si Israel, siendo un pueblo escogido desde años antiguos, Dios no intervino a pesar de la necesidad y los problemas que tenían, sino que se hizo presente cuando ellos tuvieron presente a Dios. Y en este salmo yo lo leí hace como 2 días y me quedé muy pendiente en esta parte. Y es tan interesante este salmo porque habla de la trayectoria de Israel en el desierto. Habla de las cosas que vivió Israel en el desierto y de cómo anduvieron con hambre, con sed, cómo anduvieron perdidos. Como a veces nosotros estamos perdidos en la vida, sin rumbo, sin dirección, sin saber a dónde llegar, sin saber cómo salir del problema, de la adversidad, y nos estamos abrumando y nos estamos hundiendo en crisis, en decepción, en desánimo, en depresión, en opresión, y nos parecemos a este verso 4. Anduvieron perdidos por el desierto. ¿Cuántos de ustedes están perdidos en sus decisiones, que no saben qué hacer, no saben qué decidir, no sabe la respuesta a dar, no saben cómo manejar tal vez el negocio, la familia, el problema, cosas que están sucediendo en sus vidas y se preguntan, Dios, ¿qué hago? Aquí está la respuesta. Estuvieron perdidos como tú, andaron por la soledad, sin camino, sin rumbo, sin dirección, sin hallar ciudad donde vivir, hambriento, sediento, su alma desfallecía en ellos, pero en medio de esa circunstancia y emociones torcidas y en medio de la desesperación, dice, entonces clamaron a Jehová en su angustia y entonces Él los libró de todas sus aflicciones. Y este es mi mensaje. Hay un Dios en los cielos esperando tu clamor para intervenir a favor tuyo. Y este es mi mensaje. Mi Dios me escucha cuando yo me dirijo a Él en el nombre de Jesucristo de Nazaret. Estoy aquí para decirte que no tiene que estar perdido, que no tiene que andar sin rumbo, que no tiene que vivir sin dirección. Ellos clamaron a Dios y Él los escuchó. Y le tengo noticias.

Si él escuchó a Israel en el Salmo 107, eres el próximo a quien Dios escuchará para intervenir. Dios está listo para escucharte. Hoy quiero que mire a los cielos. Tú que te encuentras perdido, tú que te encuentras sin rumbo, hoy Dios te dice: estoy listo. Y puede notar que la consecuencia de que ellos fueran escuchados y librados, puesto en ciudades habitables, ser alimentado, tener dirección, la consecuencia de esto no fue su necesidad, fue la intervención de Dios. Fue su clamor que atrajo a Dios para cambiar su rumbo. No tenemos por qué estar sin rumbo. No tenemos por qué estar perdido. No tenemos por qué vivir en incertidumbre, con miedo, sin saber qué hacer. Jesús dijo: cuando venga el Espíritu Santo, Él los guiará. Dios anhela guiarte. Israel anduvo por el desierto sin rumbo, sin camino, sin encontrar ciudad habitable. Pero cuando oraron, Él los libró de sus angustias, quitó sus aflicciones, le dio dirección, le dio visión, lo posicionó, lo llevó a un lugar donde pudieran prosperar, abrió el Jordán para ellos, mató, dio a los gigantes a través de ellos, lo posicionó. Dios está esperando tu clamor para darle dirección a tu vida. Dale un aplauso a Dios si tú puedes. Alguien diga aleluya. Alguien diga aleluya. No dice la Biblia: presenta a Jehová tus obras y Él afirmará tus pensamientos. Ustedes deben de entender mi mensaje, porque si no, seguirán perdidos, sin rumbo, sin saber qué decisión tomar, lleno de incertidumbre, lleno de dudas, esperando lo peor. El clamor a Dios puede cambiar ese rumbo. La oración cambia las cosas. Cuando oramos a Dios, cuando le buscamos, somos expuestos a su presencia, a su consejo, a su sabiduría, a su ciencia, a su inteligencia, a sus milagros. No sé lo que estás viviendo, lo que tú estás experimentando. Tal vez te sientas abrumado en confusión por las tantas cosas que estás viviendo y no sabes cómo enfrentarla. Estás como Israel, sin rumbo, sin camino, sin dirección. Pero hoy Dios ha permitido que llegue hasta aquí para decirte que Él es tu brújula, Él es tu dirección, Él es el que va a guiar tu vida. Este es un ejemplo muy poderoso, porque me muestra que aunque esté hundido, Dios puede sacarme. Acérquense a Dios y Él se acercará a ustedes. La oración le permite a Dios intervenir en tu vida. Quiero que guarde esto en tu corazón. No es tu necesidad, no es el problema lo que va a traer a Dios a tu vida, es tu fe. Marcos 11, lo que pidas orando, lo que creas orando, no importa cuán necesitado estás, hay gente con más necesidad que tú. Y Dios ni siquiera ha pasado cerca de ellos. Dios es manifestado
donde Él es orado y buscado. Es tiempo que saque tiempo. Dije que tiempo que saque tiempo para arrodillarte y buscar a Dios en su angustia. ¿Cuántos de ustedes están angustiados? Israel estaba angustiado, pero buscó a Dios. Clamaron a Jehová, y cuando clamaron a Jehová, Él los escuchó y Él lo libró. Profetizo que viene liberación para ti. Profetizo que viene respuesta de Dios para ti. Y al terminar este mensaje, vamos a orar. Y tú le vas a pedir a Dios que intervenga en aquellas cosas que son más fuertes que tú. Profetizo que Él traerá liberación. Que Dios abrirá puertas que el enemigo cerró. Que los papeles estancados te van a llegar en el nombre de Cristo. Profetizo que tu rumbo va a cambiar. Profetizo que no andará perdida en esta vida, ni perdido, que Dios traerá dirección para tu vida. Aleluya. Dios te va a dar dirección en tu casa, en tu matrimonio, en tu negocio. El Espíritu Santo de Dios está trayendo esta palabra porque quiere darle rumbo a tu vida. Quiere darle dirección. Quiere llevarte a los cumplimientos de Dios. Salmo 107, léelo entero en tu casa. Y tu vida se va a enriquecer al observar cómo Dios dio rescate por sus hijos. Y trajo gente del norte y del sur para ayudarlo. Cuando oramos, Dios pondrá en el corazón de los fuertes que te extienda la mano. Cuando oramos a Dios, Dios pondrá en el corazón de los ricos que te den la provisión. Viene ayuda de parte de Dios. Suelta la melancolía, que viene ayuda de parte de Dios. No todo está perdido, viene ayuda de parte de Dios. Dios levanta un Gedeón en tu familia. Aleluya. Vamos, alguien grita aleluya. Dile a alguien, viene ayuda de parte de Dios. Y tus huesos se van a sanar. Tu finanza va a mejorar. Tus días hoy van a cambiar. No estoy hablando de suerte, estoy hablando de bendición de Dios. Alguien tiene que alabar a Dios. Vendrá socorro desde el cielo hacia la tierra. Dije que viene ayuda. Y dice el Salmo, y él

Hay gente rica que viene a dar su finanza. Prepárate. Oh, pero Dios mío, será las redes que le estoy predicando en esta tarde. Viene ayuda para Latinoamérica. Viene ayuda para Colombia. Venezuela, la ayuda está en camino. Alguien tiene que alabar a Dios. Viene ayuda para Cuba. Alguien bendiga a Cristo. Viene ayuda para tu casa. Viene ayuda para tus sueños, para que se cumplan. Termino. Oh, gloria a Dios. Estoy dándole un mensaje de fe. Estoy poniendo una palabra de esperanza. Estoy tratando de ayudarte a que vea lo que se aproxima. Se aproxima el brazo de Dios. Se aproxima la ayuda de Dios. Se aproxima la bendición, la benevolencia. Alguien diga aleluya. Hay algo interesante en Reyes. La Biblia dice que vino una gran hambre. Y Eliseo estaba con los hijos de los profetas. Eran casi 200 enseñándole en la escuela de profetas. Y había hambre. No había comida. Pero de pronto apareció un anciano con panes de cebada. Y dijo: Eliseo, yo traigo pan. Yo le traigo comida a los profetas. Ellos estaban en apuro. Eliseo estaba en apuro. Pero Dios estaba moviendo el corazón de alguien. Hay gente que Dios lo va a mover por ti. Es más, le voy a decir más. Hay gente allí que ustedes se van a mudar a casa por mí. Porque vienen como mis ayudadores. Vienen para darnos sabiduría. Vienen para ayudarnos a cumplir el propósito de Dios. Alguien diga aleluya. Dile a alguien: el hombre de los 200 panes se acerca. Vamos, abra la boca que usted la tiene. El hombre de los 200 panes se acerca. El hombre con panes se acerca. Tienes que tener fe. Tienes que tener fe. Hay abogado que Dios lo va a mover a favor tuyo. Siéntate un minuto. Aleluya. Di conmigo: todo el que me ayude, Jehová lo va a bendecir. Todo el que me ayude, Jehová lo va a bendecir. Todo el bien que me hagan, Jehová se lo va a devolver al 100 por 1. Alguien alaba a Dios. Hace unos años yo necesitaba una ayuda en República Dominicana. Necesitaba un abogado que no me robara, sino que supiera. Y hace casi 10 años encontré una abogada y un abogado. Y dijeron: pastor, aquí estamos, lo vamos a ayudar. Yo dije: Jehová los mandó a ustedes. Ellos me ayudaron a mí. ¿Y sabe qué pasó? Cuando todo se resolvió, en un culto me volteé y le dije: tú que no sales embarazada, oiga lo que le dije: por cuanto ayudaste al varón de Jehová, Jehová te bendiga con tu vientre. Tiene 11 años estéril, pero hoy se abre tu vientre. Al año siguiente tenía la hija. La hija ya tiene casi 14, 15 años. Alaba lo que está aquí. Vienen abogados para ayudarte. Viene gente para ayudarte. Dios va a dar por tu rescate a Egipto. Dios va a dar por tu rescate a naciones. Quiero hablarte de fe. Quiero hablarte de que te levantes en momentos cruciales. Tú no puedes controlar tu crisis, pero puedes controlar tu fe. Dile a alguien: tú no puedes controlar tu crisis, pero tampoco te debes de dejar controlar por tu crisis. Tú no puedes controlar tu crisis, pero que tu crisis no te controle a ti. Tú no puedes controlar el problema, pero que el problema no te controle a ti. Tú debes de ser controlado por la palabra. Tú debes de ser controlado por la fe. Tú debes de ser controlado por la unción. Atáqueme, que le quiero profetizar. Sigo, paro. Tal vez no puedes controlar tu crisis, pero tampoco deje que tu crisis te controle a ti. Los apóstoles no pudieron controlar la tormenta, pero terminaron la tormenta controlándolo a ellos. Dile a alguien: no me van a controlar. Mi crisis no me va a controlar. Lo que no tengo no me va a controlar. Yo seré controlado
Yo seré controlado por la palabra de Dios. Reina Valera, cualquier versión, bendita sea la Biblia. Alguien diga aleluya. Ya no te va a controlar el miedo, te va a controlar la palabra. Ya no te va a controlar los dichos de las noticias, te va a controlar la palabra. Esa abogada tuvo su hija, y cada vez que ella encuentra una mujer estéril, me la lleva a la campaña todo el tiempo. Yo no voy a mencionar los nombres de personas de las altas en mi país que me llevaron sus hijas después de ese milagro. Gente muy rica, y Dios le daba el milagro. El abogado no tenía varón, ahí tiene un varón corriendo. Tienen que estar escuchándome ellos, porque Dios va a bendecir a los que te bendigan. El que te bendiga será bendito, y el que te maldiga será maldito. Yo soy bendición de Dios. Si me bendice, te alcanza una maldición por tu propia boca. Si me maldice, pero si me bendice, te alcanza la bendición de Jehová. No te preocupes por quien te maldiga, porque bendito eres. Y el espíritu de Labán no puede maldecir lo que el espíritu de Dios bendijo. Alguien grite amén. Y clamaron a Dios en su angustia, en su desesperación. Estaban angustiados. Yo por lo menos lo que tengo es calor, pero no voy a orar porque este aire ya lo arreglo toda la semana y vuelve a lo mismo. Un día de esto va a venir con un machete enojado y dice: diablo, ya llévatelo. Jehová trae uno nuevo. Dile a alguien: en mi angustia, si oro, Dios me libra. Profetizo que Dios te libra. Profetizo que Dios te libra. Profetizo que Dios te libra. Profetizo que Dios te libra de las deudas. Dios te libra de migración. Dios te libra del cáncer. Dios te libra del diablo. Dios te va a librar. Pero que alguien grite amén si todavía está aquí. Alguien diga aleluya si está vivo. Vamos a dar un aplauso fuerte al Señor. A su nombre. A su nombre. Y los libró de sus aflicciones. Mira esto, Virginia dice: los dirigió por camino derecho. Tiene dirección. Para que viniesen a ciudad habitable. Entonces dice el Salmo. El Salmo dice: alaben la misericordia. Alaben lo bueno que es Dios. Porque estábamos perdidos y nos guió por camino derecho. Y nos llevó a ciudades habitables. Dios te va a librar. Dios te va a librar. Cuando alguien algún día me diga: pastor Harry, a usted no trabaja, le voy a enseñar este video. Con el sudor de tu frente. Aleluya. Pueden sitiarte. Caerán en sus propias trampas. Los malos caerán en sus trampas. Los perversos serán alcanzados por sus propias obras. Dios te va a librar. Y no hay poder demoníaco ni político que impida la intervención de Dios. Lo único que puede impedir la intervención de Dios es tu boca cerrada. Porque dice: clamaron a Dios. Y terminando con el segundo verso que leímos, Jacobo estaba muerto. El rey Herodes se levantó contra la iglesia, tratando de detener lo indetenible.
cada vez que yo veo gente tratando de dañar al que Dios envió, lo que veo es desgaste, Virginia, desgaste en ellos, porque es imposible detener a quien Dios envió. Eso es desgastarse, porque con Dios nadie puede. Desde el principio anunció el porvenir, y se hará de la manera que yo dije, como yo lo determiné. Así dice las escrituras. Y Herodes, buscando el favor del pueblo, mató a Jacobo. Y cuando vio esto, que el pueblo le agradó a los judíos, dijo: mañana o pasado mañana matamos a Pedro. El apóstol Pedro, a quien Dios había levantado como el primer pastor, sobre el cual posaba la unción. Cuando esto sucedió, la iglesia usó el único recurso que tenía. No tenía influencia sobre los políticos. La iglesia primitiva en esos días no tenía influencia. Ahora hay iglesias que tienen una bonita influencia con personas en grandes posiciones, y eso es una bendición, siempre y cuando sea usado para la obra de Dios. Pero en ese tiempo no tenía influencia la iglesia con ningún político. No había palanca, no había nada. No había recurso para detener a un rey corrupto como el rey Herodes. El único recurso que tenía la iglesia es el único recurso que todavía funciona hoy. Se doblaron sus rodillas y comenzaron a orar sin cesar a Dios por el apóstol Pedro. Oraban sin cesar. El tiempo no me alcanza para explicar muchas cosas. Sin cesar era que oraban en todo tiempo. Se cree que instalaron guardas espirituales para que oraran. Se cree que se programaron para orar 24 horas por Pedro. Se cree que comenzaron a coordinar: ustedes oren de tal hora a tal hora, nosotros de tal hora, y coordinaron para cubrir 24 horas orando. Hacían oración sin cesar. ¿Sabe qué significa? Que no paraban. Comenzaron sin cesar, fervientemente, que no paraban, y comenzaron a orar. Sigo, paro. Pero la iglesia hacía oración sin cesar. ¿Qué significa sin cesar? Que no se pararon. Así que comenzaron a orar. Y tú vas a soltar a Pedro, porque hay una palabra profética sobre Pedro. Tú dijiste que era el pastor que te iba a usar, y tú vas a soltar a Pedro. Espíritu que está detrás de Herodes, te reprendemos. Herodes no le pone la mano a Pedro. Pedro no muere mañana.

tres horas. Se cansaba, venía el otro y agarraba dos y tres horas. Y ahí estaban 24 horas. Y tú saca a Pedro, ábrelo de la, sácalo de la cárcel. Y oraban sin cesar. ¿A quién? A Dios. ¿A quién? ¿A quién? ¿A quién? A Dios. La oración en sí no tiene poder si no está siendo dirigida a Dios. Comenzaron a orar a Dios. El miércoles puedo hablar un poquito más de eso por el tiempo, pero diga conmigo: comenzaron a orar a Dios. Diga conmigo: comenzaron a orar a Dios. La iglesia hizo tres cosas sin cesar: oración a Dios, sin cesar, oración a Dios. Oraron a Dios sin cesar por el apóstol Pedro. Y suelta a Pedro, y tú vas a hacer un milagro, y tú vas a enviar a alguien, y algo va a pasar. Ellos tenían experiencia de ángeles que abrían las puertas, porque en versos antes ángeles habían abierto las puertas de la cárcel, así que estaban orando. Repite el milagro, que vuelva un ángel. Y en respuesta a su oración, descendió un angelcito lleno de gloria.

sigo paro. Mira a alguien y dile: prepárate, porque lo que viene para ti es respuesta. Lo que viene para ti es respuesta. Vamos, alguien, grítelo: viene respuesta, viene respuesta, viene respuesta. Escucha bien. Y oraron y oraban sin cesar a Dios por Pedro. No estaban diciendo: termina de llevártelo, Señor, sigo su hora. Si estaban orando, era que le estaban pidiendo a Dios: sácalo de la cárcel. Yo no tengo abogado, Señor, pero yo tengo un Dios. Sácalo de la cárcel. Sácalo de la cárcel. Sácalo de la cárcel. Tú dijiste que tenía planes con él. Sácalo de la cárcel. Tú dijiste que le iba a predicar. Sácalo de la cárcel. Pero que el juez dijo sí, pero yo oro. Dios, sácalo de la cárcel. Pero que el abogado dice que no hay esperanza, sí, pero mi Dios todavía no ha dicho nada. Sácalo de la cárcel. Sin cesar, sin cesar, sin cesar, sin cesar, sin cesar. A milagro, a milagro, a milagro,

Dios va a intervenir. Escucha bien, ya me voy. Era imposible. Siéntate, escúchame decirte esto. Era imposible. Cuatro grupos de guardias cuidándolo, vigilándolo. De hecho, lo mataron por eso, o lo golpearon, vigilando. Si Pedro tosía, no podía ni al baño sin ser visto. Cuatro grupos. El diablo, Virginia, le instaló cuatro grupos para que lo vigilaran 24 horas. El primer grupo, de 9 de la noche a 1. El segundo grupo, y así estaba. ¿Y sabe lo que hizo Dios? Instaló grupo de oración. El diablo le instaló cuatro grupos que lo vigilaran. De tal hora se relevaba el otro grupo. Y la iglesia dijo: nosotros vamos a levantar más grupos que intercedan. Y el diablo vigilando y la iglesia orando. Y el diablo vigilando y la iglesia orando. Oh, alaba lo que está aquí. Era imposible. Y con esto termino. Era imposible. ¿Qué quiero que lo diga con tu boca? Era. Otra vez. Otra vez. Allá arriba. Era imposible. Como para ti hay cosas que ahora son. Pero que aprende a través de esta historia. Que aunque era imposible, la oración en Dios la hizo. Y aunque para ti parezca imposible, tu oración en Dios lo hará. Alguien tiene que celebrar el milagro que ya viene para su vida. Era imposible, pero la oración lo hizo posible. Siéntate, escucha eso. Te profetizo lo que estoy sintiendo. Que tu búsqueda, tu clamor, tu fe, tu persistencia, tu esperanza, tu paciencia hará que lo que ahora es imposible, completa la versión, sea. Por eso es que para Dios, así que tu situación va a cambiar, tu problema va a cambiar. Amados, a mí me emociona hablar esta palabra. Samalashan. ¿Por qué? Porque yo he estado mirando cosas imposibles hacerse posible. Siéntate, escucha esto. Y oraba sin cesar a Dios. Oración sin cesar a Dios. Oración sin parar a Dios. Oración sin parar a Dios. Tanta riqueza. Hay tanta riqueza en la palabra sin cesar, que es muy profundo. Oración sin cesar a Dios. Tú puedes orar sin cesar a un cuadro y nada va a pasar. Pero si le oras sin cesar al Dios vivo, te va a tocar la puerta un milagro.

descendió un ángel. Dile a tu hermano, no te preocupes. Dios siempre llega a tiempo cuando se le busca a tiempo. Y descendió el ángel, mi hermano, y la historia ustedes la conocen. Hizo que las cadenas de Pedro se cayeran. Le dijo, vístete. Salieron caminando. Los guardas estaban como matrices, quedaron frisados. No lo pudieron ver. Pasó por en medio de todo, de los cuatro grupos. Y Pedro miraba a los cuatro grupos, y los cuatro grupos hablando entre ellos. Y Pedro, ¡ay! La primera vez que se inventó la puerta automática fue ahí. La Biblia dice que la puerta se abrió sola. Pedro salió a la calle. La oración en Dios sacó a Pedro de la cárcel. Lo que Dios está esperando es tu oración para sacar a tu hijo de la cárcel. ¿Y sabe qué me impactó? Wow, Dios mío, es tan poderoso, porque aunque no tenga influencia con el gobierno, tengo influencia con Dios. ¡Oh! ¿Y quién es el más grande? La Biblia dice que el corazón de los reyes está en las manos de Dios, y Él lo inclina. Tal vez no tiene influencia con la gente, pero a través de la oración puede tener influencia con Dios. Y Pedro sale caminando sin saber que estaba suelto. Al ratito fue que dijo, ah, pero no es una visión. ¿Y sabe a dónde llegó Pedro? A donde se estaba orando por él. La oración siempre traerá aquellas cosas por las cuales estás orando. Dayana, Pedro hubiese podido ir a cualquier casa. No, terminó en la casa donde se estaba orando por él. Tu oración va a traer las cosas por las cuales está orando a tu casa. Lo dejo aquí, uno más y me voy. Dile a alguien, mi oración va a traer las cosas por las cuales estoy orando. Dios traerá las cosas a tu casa por la cual estás orando. En Marcos 11 profundo, porque dice, y lo que pida orando vendrá. Y eso ocurrió. Lo que ellos oraron vino a ellos. Y va la muchacha, la sirvienta. ¿Quién es? Soy yo, Pedro. Salió corriendo. Hay un hombre ahí que dice que es Pedro, y lo... La iglesia dice, dicen ellos, ese es su ángel. Es el ángel que vino a despedir. No, no, no, pero suena como él. Que soy yo. Pero ustedes no están orando por mí, soy yo. Y le abrió la puerta. Y ahí entró Pedro y se gozó la iglesia. Porque vio a Pedro suelto y vio su oración respondida. Esa noche conocieron un nuevo nivel. ¿Cuál? Que la oración todo lo puede. Di conmigo, pero le abrieron la puerta. Yo quiero que mire la cara al que está al lado tuyo. No para decirle que es bonito o feo. Míralo y dile, prepárate para abrir la puerta. Porque lo que tú estás orando ya vino a tocarte. Vamos, dale el aplauso a Dios. Prepárate para que abras la puerta. Porque ya llegó el milagro, la solución de Dios. Ponte sobre tus pies. Di conmigo, me voy a preparar para abrir la puerta a lo que estoy orando. Cuando yo oro, el próximo sonido de mi puerta es la respuesta a mi oración. Dile a alguien, prepárate para que abra la puerta, porque lo que tú estás orando ya llegó. Lo que tú estás orando viene en camino. Te van a tocar la puerta. Te van a tocar la puerta. Te van a tocar la puerta. Porque Dios ha respondido a tu oración.

0: Ahora vamos a escuchar las siguientes declaraciones de parte del hermano Pablo, Alberto Motesi, Luis Palao y Víctor Richard.
1: Está en nosotros el no perder nunca nuestra fe.
2: Declaramos que este es el día grande de nuestra bendición y de nuestra oportunidad, y queremos vivirlo para tu gloria. En medio de la tragedia, de la preocupación, de las tensiones,
3: en tus manos, Señor, encomendamos estas naciones y nuestro mundo, sobre todo nuestros hijos y nietos, que ellos todos te conozcan y que vivan para tu gloria.
1: Que prediquemos el hecho de que en ti y solamente en ti hay libertad, Señor, y que no es esta vida lo único que existe para nosotros, sino hay eternidad.
4: Confiamos en tu palabra que dice que si confesamos nuestros pecados, tú eres fiel y justo para perdonar nuestros pecados

0: al libro de Lucas, capítulo 4. Lucas, capítulo 4. Vamos a estar allí atento a la palabra. Vamos a colocar el corazón a la lectura, hermano. Lucas, capítulo 4. El verso 8. Dice allí la palabra del Señor. Respondiendo Jesús, le dijo. ¿Qué le dice? Vete de mí, Satanás. Pero hay gente que no quieren reprender al diablo. Y el mismo Dios, el mismo Cristo, el mismo Salvador, tuvo que reprenderlo y decirle, vete de mí, Satanás. Pero vuelvo y le digo, hay gente que no quiere ni siquiera abrir su corazón para clamarle a Dios, para que el Señor tenga misericordia y el diablo se tenga que ir en el nombre de Jesús. Vuelva a leer, por favor. ¿Está allí conectado? Y dice, y respondiendo Jesús le dijo, vete de mí, Satanás, porque escrito está, al Señor tu Dios adorarás. Y a Él solo que servirá. ¿Qué quiere el enemigo? Que usted no le sirva a Dios. ¿Cuál es el trabajo de Satanás? Que usted no avance espiritualmente. ¿Alguien está entendiendo? ¿Qué quería el enemigo? Que el Señor se desviara del propósito. Y aquí es donde vienen las propuestas. Aquí es donde vienen las estrategias del enemigo. ¿Sabe para qué? Para poderlo sacar de la voluntad de Dios. Y si nosotros no estamos atentos, hermano, se pueden estar haciendo cosas, pero no tiene nada que ver Dios con ella. Porque dice la Escritura que el mismo diablo, porque esto es increíble, el mismo diablo llevó al Señor Jesús ¿a dónde? Léalo, ahí dice el verso siguiente, lo llevó al pináculo del templo. El que tiene oído para oír. O sea que nosotros tenemos que prestarle mucho atención a lo que estamos oyendo. Porque vuelvo y repito, pueden haber propuestas. Y posiblemente es el diablo que te quiere llevar a un abismo y no te estás dando de cuenta. Levante las manos los que están entendiendo. Es la palabra, iglesia. Por eso yo los invito en el amor del Señor a poner su corazón en la lectura. Dice, y lo llevó a Jerusalén y le puso sobre el pináculo del templo. ¿Quién lo llevó? El enemigo. ¿A dónde lo llevó? ¿A una discoteca? ¿A dónde lo llevó? ¿A una fiesta? No, lo llevó al pináculo del templo. Mire usted el cuidado que tenemos que tener con las cosas de Dios. Porque el diablo, con tal de enredar a alguien, déjeme decirle, es el religioso más tremendo que existe. Y en el pináculo del templo dice la Escritura que comenzó a citarle un salmo. ¿Qué salmo le citó? El Salmo 91. Y le dice, échate, es decir, tírate, porque escrito está. ¿Y sabe dónde lo llevó? A la iglesia. Pero el Señor se dio de cuenta que en ese momento, que lo que estaba pasando no venía de Dios. ¿Cuánto están entendiendo? ¿Hasta dónde el diablo es capaz de meter su mano? O sea que posiblemente hay gente que están haciendo cosas y están siendo impulsados, incluso pueden estar siendo guiados por el diablo y no se están dando de cuenta. ¿Quién es el que vive? Y en el momento, hermano, si uno no está en el espíritu, ¿sabe qué quiere el enemigo? Sacarlo a usted de la voluntad del Señor. Y va a usar muchas estrategias, y entre esas estrategias va a usar la Biblia. Porque la Biblia dice que Satanás se disfraza como qué. Y allí es donde van a venir propuestas. Que la Biblia dice. Bueno, la Biblia lo dice. Pero Dios no me ha mandado que me tire allá. ¿Cuántos reciben la palabra? Lo vuelvo a repetir. La Biblia lo dice, pero Dios, el Padre, no me ha dicho que me tire de cabeza. Entonces aquí es donde el Señor dice: vete, Satanás. Quítate, Satanás. Vete de mí. ¿Sabe quién estaba allí? ¿Sabe quién tenía la mano metida allí? El diablo. Y por eso es que cuando usted está en el Espíritu, la gente no le entiende. ¿Por qué la gente no le entiende? Porque, hermano, para entender las cosas de Dios tiene uno que estar en el Espíritu. O si no, hermano, el diablo viene a hacer de la suya. ¿Y sabe qué hace? Lo trae el diablo agarrado de la mano para el diablo lograr un objetivo. O sea, cuando uno abre la boca y el Señor Jesús abrió su boca y lo reprendió, entonces ¿quién está entendiendo el tema? El espiritual. El carnal no. Cuando la gente está en la carne, el diablo lo lleva de la mano y la gente no entiende. ¿Sabe qué dijo Judas el Iscariote? Lo llevó el diablo. ¿Sabe dónde lo llevó? Lo llevó a los ancianos y a los sacerdotes. ¿Y sabe qué le dice? ¿Qué me dan si yo se los entrego? Y ellos consideraron o acordaron con Judas el Iscariote darle ¿cuánto? 30 piezas de plata. Pero mi pregunta, ¿quién llevaba a Judas el Iscariote por la mano? ¿Dios o el diablo? ¿Y quién en este momento está entorpeciendo el ministerio del Señor? ¿Y quién lo está llevando al templo? No, yo necesito que usted abra el corazón, porque yo no creo que yo estoy leyendo algo que no esté leyendo usted en la Escritura. Dice que Satanás lo llevó al templo. ¿Pero qué quería el diablo? Que de alguna manera quería enredarle la vida espiritual. Pero como usted es entendido y Dios le está hablando, usted tiene que sacarlo, usted tiene que reprenderlo de su vida. Usted tiene que decirle: vete, vete, vete, Satanás. Y vuelvo y le digo, va a usar, si es posible, va a usar la palabra. Voy a poner un ejemplo sencillo. Puede llegar alguna persona y decirte, ejemplo, es que Dios me reveló a mí y que Dios me mostró a mí que usted debe de congregarse conmigo. ¿Y por qué? Porque Dios me lo mostró. Les tengo que decir algo, que a esa persona no la está guiando el Espíritu. Esa persona en ese momento está siendo guiado por el enemigo. Lo que está pasando allí es que el diablo quiere enredarte la vida. Quiere sacarte del propósito de Dios, que era lo que quería hacer con Jesús. ¿Qué quería hacer? Sacarlo del propósito del Padre. Y el diablo no le está diciendo: usted no va a dejar de predicar, usted no va a dejar de enseñar. Incluso para que usted entienda lo que yo quiero hacer con usted, lo voy a llevar al templo. ¿Pero qué quería el diablo? Que Jesús le sirviera ¿a quién? A él. ¿Qué quiere muchas veces el enemigo? Que usted no le sirva a Dios, sino que le sirva a él. Y por eso Jesús cita la palabra: quítate, porque solo al Señor tu Dios servirás. Alguien lo tiene que recibir. ¿A quiénes servimos? Digan conmigo: solo a Jehová mi Dios. Bueno, para servirle a Dios y para adorar a Dios se necesita caminar en la verdad. No predicar la verdad. Porque lo que estaba predicando el enemigo en ese momento era verdad. Pero el diablo no anda en la verdad. Porque una cosa es predicar la verdad y otra cosa es andar en la verdad. Y Cristo no quiere que solamente predique. Cristo quiere que usted y yo andemos en la verdad del Evangelio. Vamos, alabe al que vive. Dígale: Señor, aquí estoy, ayúdame. Y esto es increíble, hermano. Vuélvalo a leer, por favor. El verso 8, respondiendo Jesús, le dijo: vete de mí. Increíble. Pero usted sabe que Cristo es ¿qué? Santo. Usted sabe que Cristo es Dios. Pero ¿quién estaba allí tentándolo? ¿Quién quería allí enredarle el ministerio? Ahora note usted a cuántas personas el diablo le ha enredado el ministerio. Entonces sigue diciendo: vete de mí, Satanás, porque escrito está. ¿Qué le dice el Señor? Al Señor tu Dios adorarás, y a Él solo que... ¿Se acuerda de la palabra que dijo el Señor? Que el Señor está buscando verdaderos adoradores, que lo adoren en espíritu y en verdad. ¿A dónde están esos adoradores? Entonces, los adoradores que adoran en espíritu y en verdad, esos son los que no hacen alianza con el enemigo. Son gente nacida de Dios, formada por el Señor, y son gente, hermano, que el Espíritu de Dios los está guiando las 24 horas del día. El verso siguiente: como no pudo aquí y el Señor le dijo vete, el diablo no se dio por vencido. El verso 9 dice: y le llevó a Jerusalén. Wow. O sea que yo me hago una pregunta: si esto sucedió, iglesia, con el Señor Jesús, ¿qué queda para nosotros? Mi pregunta: ¿dónde te está llevando el diablo? Porque la Biblia dice que hay caminos que al hombre le parecen ¿qué? Pero digan conmigo, este camino no era de Dios. ¿Cuántos están recibiendo la palabra? Y yo quiero que entienda que no te estoy hablando de cualquier persona. Te estoy hablando del Rey de Reyes y Señor de Señores. Porque cuando el diablo quiere que alguien no brille, cuando el diablo quiere que alguien no avance en las manos de Dios, simplemente lo que hace es desviarlo del propósito, pero le dice: siga en el templo, siga predicando, siga enseñando, pero usted me va a servir a mí. ¿Y cómo se le sirve al diablo? En pecado. ¿Y cómo se le sirve a Cristo? En santidad. Alguien lo tiene que alabar. Vamos, vamos, vamos. Ser santo porque yo soy santo. ¿Cuánto alaban a Cristo? Vamos, vamos. Si es para Cristo, usted se santifica. Y esto no lo digo yo. Esto no lo digo yo. En Éxodo capítulo 19, cuando Dios saca al pueblo de Israel de Egipto, y después que los lleva al monte, ¿sabe qué le dijo a Moisés? Estas son las palabras que les dirás al pueblo. ¿Y sabe qué le dijo? Ustedes me serán un reino de sacerdote y gente santa. Alabe al que vive. ¿Y gente qué? Santa. Pero no todos los que dicen Señor, no todos los que predican, no todos los que hablan de Cristo están caminando de la mano del Señor. Algunos los está llevando al templo a predicar el diablo. Por eso quiero decirte, Jesús resalta qué es lo que está pasando, para que la iglesia entienda. Y Jesús resalta y le dice: solo al Señor tu Dios adorará y solo a Él servirá. ¿Qué quería el enemigo? Predique, enseñe, pero usted me va a adorar a mí. Por eso El Señor dice, está buscando verdaderos. Alguien tiene que abrir su corazón. El Señor está buscando verdaderos que lo adoren. Alábele, porque Él es grande, Él vive, hermano. Y Éxodo dice, vosotros me seréis un reino de sacerdote, gente como. Pero yo le hago una pregunta. ¿Pero será que todos son santos? ¿Será que todos son santos? Ahora, si caminamos en santidad, quiere decir que somos sacerdotes del Dios Altísimo. Porque no patrocinamos el pecado. Porque no le quitas a la Biblia. Amén. Pero el diablo estaba cogiendo un texto de la Biblia, ¿sabe para qué? Para justificarle a usted su pecado. Uy, esto se va a calentar. ¿Cuál era el texto? El Señor dice en la Biblia, no tentarás a Jehová al Señor. ¿Y cuándo lo tientas? Cuando pecas, cuando le desobedece. Y por eso el Señor dice, este pueblo me ha tentado y verá mi ira. Amén. ¿Y cuándo lo tentaron? Cuando usted dice, me tentaron en el desierto. ¿Sabe? Dice que cuando levantaron un becerro y lo adoraron, tentaron a Dios. Entonces, lo que estaba haciendo el diablo era, mire, la Biblia dice que a sus ángeles mandará acerca de ti, que te guarden en todos tus caminos. Y como la Biblia dice esto, usted puede hacer esto, tírese de cabeza. ¿Ya están entendiendo? Iglesia amada, ¿ya están entendiendo? Y como la Biblia dice esto, entonces usted puede hacer esto. Tenga cuidado. Porque aunque te estén hablando algo que está escrito, mi pregunta es, si es el Espíritu Santo quien está hablando, te tiene que guiar a la verdad. ¿Cuánto alaban al Señor? No a pecar. O el Señor dice en su palabra que cuando usted se tire de cabeza, Él te va a guardar. Y el Señor dice que cuando usted esté en el mar, tírese allá de cabeza, que el Señor va a mandar una ballena para recogerte. Eso es lo que dice la Biblia. No, la Biblia dice que el hombre sabio, ¿cuánto recibe la palabra? El hombre sabio ve el peligro y se aparta. Donde hay sabiduría, usted ve bien el peligro. Alabe al que vive. Donde hay sabiduría, usted discierne las cosas. Donde hay sabiduría, usted ve con claridad lo que está ¿qué? Pasando. Aunque parezca bueno, venga, hermano Cornelio. Venga, ve, y este señor, ¿de dónde salió? Me parece hasta chévere. Me está llevando al templo. Pero me lleva al templo, pero me manda a hacer cosas que le desagradan a Dios. ¿Cuánto reciben esta palabra? Entonces Él discierne y le dice, quítate, Satanás. Inmediatamente se dio de cuenta que era Satanás quien lo llevaba allí para desobedecer a Dios. Pastor, imagínese que resulta que fui a un culto y qué chévere, de verdad. El predicador, muy bueno, chévere. De hecho, me gustó, pastor. ¿Y sabe qué me dijo el predicador? Me dijo esto: que el hombre casado está ligado en el matrimonio. Escúcheme, mientras la mujer vive. O el hombre vive. Y qué chévere, porque me citó la Biblia y es la verdad. Pero ¿sabe qué me encantó, pastor? Que me dijo que yo me podía volver a casar. ¿Cuántos están entendiendo ya? ¿Cuántos reciben esta palabra? Pero ¿sabe qué es lo tremendo? Que me predicó la verdad. ¡Qué chévere! Me dijo la verdad. Me citó la Biblia y me dijo, mire, la palabra dice. Entonces usted puede hacer esto. ¿Qué es lo que el diablo está diciendo? El diablo le citó el Salmo 91. Vuélvalo a leer, por favor. Vuelvo otra vez a Lucas 4. Y dice la Escritura allí que al citarle el Salmo le dice: porque escrito está. Por eso es que nosotros no nos podemos llevar solamente por lectura. Tenemos que mirar más allá. ¿Y sabe qué es? Frutos. Porque hay gente que pueden estar predicándote la Biblia, pero los frutos que están dando son malos. Satanás también predica la Biblia. Satanás tiene falsos maestros dentro del pueblo. No lo digo yo, dice la Escritura. Hubo falsos profetas entre el pueblo, como también habrán falsos maestros entre vosotros. Amén. O sea, el pueblo, profeta, está hablando de la antigüedad. Amén. Israel. Y como hubieron profetas de Dios que nos acercaban al Señor, también se levantaron falsos profetas que te sacaban del propósito de Dios. Y dice: y así como hubo falso profeta entre el pueblo de Israel, también habrá falso maestro entre vosotros. ¿Y sabes qué hacen los maestros? Cogen una verdad, un texto bíblico, para poderle meter allí encubiertamente una herejía. O sea que lo que está haciendo el diablo aquí es cogiendo un texto bíblico. ¿Alguien recibe esto? Un texto bíblico para meterle una herejía al Señor. ¿Y cuál era la herejía? Que se tirara de cabeza. Una cosa es que cuando andes en valle de sombra de muerte, el ángel de Jehová te guardará. Vamos, el ángel de Jehová acampa a nuestro alrededor, pero no lo tiente. ¿Cuántos reciben la palabra? Pero no lo tientes. Y quiero que vayas allá. Y ahorita vamos a volver acá. Mira lo que dice: porque escrito está. ¿Qué le está citando? La Biblia. Y mire lo que le está citando. Le está citando el Salmo 91. Y dice: a sus ángeles mandará acerca de ti. Y lo que está diciendo es la verdad. Que te guarden. En las manos te sostendrán. Y es la verdad, ¿cuánto lo creen? Para que no tropieces con tus pies. ¿En dónde? Y respondiendo Jesús le dijo: dicho está. ¿Sabe qué quiere decir? Que el Señor lo certificó. Que el texto bíblico que tú me estás citando es una realidad. Pero ¿sabe a dónde está la herejía? En que me tire de cabeza. Ay, ay, ay, alguien lo tiene que entender. Ponga el verso al principio. Dice: y lo llevó al pináculo del templo y le dijo: tírate. Pero si usted lee el Salmo no dice tírate. El Salmo dice: a sus ángeles mandará acerca de ti que te guarden en todos tus caminos. ¿Cuánto alaban al Señor? ¿Cómo dice el Salmo? A sus ángeles acerca de ti. Que te guarden en todos tus caminos. Para que tus pies. Eso dice el Salmo 91. Pero la herejía está aquí. Y le llevó a Jerusalén. Y le puso sobre el pináculo del templo. Y le dijo: si eres el Hijo de Dios, échate de aquí abajo. ¿A dónde está la herejía? Oye, ¿cómo no vamos a abrir el corazón, hermano? Eso dice el Salmo 91. ¿Sí ven dónde está cubiertamente la herejía? Échate de aquí abajo. Y viene, le cita el texto y el Señor escuchando le dice: sí, escrito está. No tentarás al Señor tu Dios. ¿Cómo el diablo puede coger un texto bíblico en un falso maestro leyéndote una verdad para meterte una herejía? Por eso, el consejo del Señor Dios Todopoderoso es: escudriña las Escrituras. Ahora vamos a ir donde dice: hubo falsos profetas entre el pueblo, como también habrán falso maestro entre vosotros. Es decir, hermano, no todo el que dice Señor, Señor entrará al cielo. Porque una cosa es hablar la Biblia y otra cosa es vivir la Biblia. Y hoy hay mucha gente que habla la Biblia, pero son fornicarios, son adúlteros, mentirosos, ayúdeme, tramposos. Y le hago una pregunta: ¿esa gente es aprobada por Dios? ¿Sabe quién los lleva de su mano? El diablo. Porque a través de ese testimonio, ellos convierten la gracia de Dios en un ¿qué? ¿Qué es lo que quieren hacer? Coger la Biblia, sacarla de contexto, para que la gente se convierta, escúcheme, en una mercadería de la gente. Léalo por favor, 2 Pedro 2:1. Pero hubo también falsos profetas entre el pueblo, ya le expliqué, en Israel. Como habrá entre vosotros, digan conmigo, la iglesia, los apóstoles, donde nace la iglesia, entre vosotros, falsos ¿qué? Que introducirán encubiertamente herejía destructora. Están destruyendo la vida espiritual, están destruyendo la fe. Entonces, note usted que el diablo le estaba enseñando la Biblia, pero la herejía era tírate. ¿Está claro? Y aquí es donde nosotros tenemos que estar muy, pero muy atentos. Y aquí es donde Dios nos dice: escudriñá qué. Y esto es para prestarle mucho atención. Porque ¿qué hace la herejía? ¿Qué hace la herejía? Destruye la fe, destruye la santidad. Y la gente se queda en una religión. Y ellos creen que lo que están haciendo se lo están sacrificando a Dios. Entonces se cumple lo que dice el libro de Judá: convierten la gracia de Dios en un ¿qué? ¿Qué se vuelve la iglesia? Un libertinaje. Entonces, ¿por qué se vuelve una iglesia con libertinaje? Porque cogieron la herejía, escúcheme, con una astucia tan tremenda que le decían: lea. ¿Sí está leyendo? Sí. Ah, bueno. ¿Qué dice la Biblia? Dice que el ángel de Jehová acampa alrededor de los que le temen y los defiende, y que Dios envía a su ángel y me guarda. Ah, bueno, entonces tírese porque Dios lo guarda. Qué bonito es prestarle atención a la Biblia, hermano. ¿Qué es lo que quiere el diablo? ¿Sabe qué quiere el diablo? El diablo nunca ha querido apartarlo a usted del Señor, de la iglesia. ¿Sabe qué quiere el diablo? Convertir su vida en un libertinaje. Porque cuando Dios saca al diablo del cielo, ese animal, después que está aquí, quería volverse a meter allá. O sea que el diablo nunca se ha salido de la iglesia. Por eso lo lleva al templo. ¿Podemos prestar atención a lo que Dios nos está hablando? ¿Podemos abrir el corazón para recibir el consejo de Dios? Y se va a dar cuenta, hermano, que esto es de mucho. Hoy no. Hoy la Biblia dice, si en vida el hombre se separa de la mujer y se casa con otra, comete adulterio. ¿Sabe qué le dicen los hombres? Lea la Biblia. Y lo llevan a un texto bíblico. Y le dicen: ¿por qué Moisés dio carta de divorcio? El Señor le dice: pero al principio no fue así. Le está mostrando, lea la Biblia, que al principio no hubo ningún divorcio. O Adán y Eva se divorciaron y tuvieron problemas como las tiene usted. Pero cuando nos une Dios, salimos adelante. Bueno, alguien lo tiene que recibir. Cuando nos une Dios, ¿salimos qué? Entonces, ¿qué es adulterio? ¿Qué es adulterio? ¿Estar en unión libre? Porque la gente está confundida. Está confundiendo la fornicación con el adulterio. Según la Biblia, el adulterio es cuando alguien se divorcia y se vuelve a casar. Eso significa adulterio. ¿Aló? Pero mientras alguien está casado y se separó de la mujer, pero no se ha casado, no está cometiendo adulterio. Porque se comete en adulterio cuando usted legítimamente deja a su esposa y viene y se casa con otra. Dice, comete adulterio. El que se casa con la repudiada, ¿comete qué? Y usted sabe que repudiar es cuando alguien se divorció. Y si vamos a Apocalipsis, la Biblia dice en Apocalipsis, los que encabezan, los que no entran al cielo, es los fornicarios y los adúlteros. Pero hay una diferencia entre la fornicación y el adulterio. ¿Qué es fornicación? Fornicación es todo aquello que usted no legalice delante de Dios. Dios lo llama fornicación. Cuando alguien está unido, pero no ha legalizado su matrimonio delante de Dios, esa persona está en fornicación. Y por eso Dios le dice, es mejor casarse. ¿Cuánto lo recibe? Es mejor casarse que estarse quemando. Pero yo quiero decirle que este mundo y a las iglesias, el diablo la quiere poner a patas arriba. Y por eso es que usted tiene que meterse tanto con Dios, tiene que buscar tanto la llenura del Espíritu Santo, porque solo el Espíritu Santo conoce la verdad y acomoda lo espiritual a lo espiritual. Pero el diablo, que también es religioso, saca la verdad para acomodarla a la carne. Yo le hago una pregunta. Le hago una pregunta. ¿Los adúlteros entran al cielo?
1: No.
0: Esto está grave. Hay mucha gente que su salvación está en peligro. Por eso el matrimonio que Dios te ha dado, el que tiene oído para oír, si hay problemas como los hubo en el matrimonio de Adán y Eva, métase con Dios. No se suelte de Dios para que Dios saque su matrimonio en victoria. Vamos. Espere. Porque el matrimonio de Adán y Eva tuvieron problemas. Y cuando Dios le dice, pero al principio no fue así. Lo que Dios unió no lo separa el hombre. Mi pregunta, ¿Adán y Eva se le separaron? Y tuvieron problemas muy serios. Problema para llevar ese hogar a una separación. De tal manera que hasta un hermano mató a su otro hermano. De tal manera que cuando Eva peca, y esto era para el diablo acabar ese matrimonio, cuando Eva peca, Dios saca a Adán y a Eva de la prosperidad. Pero sin embargo, ellos siguieron adelante, agarrados de la mano de Dios. Ay, alguien lo tiene que recibir. Sin embargo, salieron adelante con todos sus problemas. Nunca se divorciaron.

0: repudiado del marido. Entonces, ¿qué es adulterio? Adulterio es divorciarse y volverse a casar. Tranquilo, que esto se va a poner bueno. ¿Sabe qué dijeron los discípulos? Si esta es la condición de los hombres, ¿sabe qué dijeron los mismos apóstoles? Entendiendo el mensaje del maestro, si esta es la condición del hombre, no conviene casarse. Póngamelo allí. ¿Y sabe qué le dice el Señor? Que no tuvieran temor al matrimonio, porque el matrimonio no es para todo mundo. El matrimonio es una responsabilidad que viene del cielo. Alabe al que vive, porque el matrimonio es santidad. ¿Qué es el matrimonio? Santidad. Donde usted obliga a su carne a someterse a la voluntad de Dios. El matrimonio es santidad, donde usted obliga a su carne a no fallarle a Dios. Entonces usted jura ser fiel a esa mujer. ¿Cuánto alaban al Señor? Digan conmigo: el matrimonio es santidad. Y a través de la obediencia a Dios nos unimos en matrimonio, pero también juramos delante de Dios serle fiel a esa mujer. ¿Es así o no es así?
1: Amén.
0: ¿Serle qué? Pastor, aunque me coja a golpe, pues hermano, ese es problema suyo. Tenías que pensarlo antes de casarte. Pero ¿dónde se agarra la gente para meter una herejía? El que tiene oído para oír, porque voy terminando. ¿Dónde se agarra la gente para meter una herejía? ¿Por qué Moisés dio carta de divorcio? ¿Sabe qué le dice? Por la dureza de sus corazones. ¿Sabe qué quiere decir? Que de alguna manera ellos no iban a retroceder de su pecado. Porque mientras el corazón esté como una piedra, usted sigue obstinado que lo que está haciendo está bien. Pero el Señor usa un lenguaje y le dice: al no ser por causa de fornicación. ¿Y sabes qué es fornicación? Estar en unión libre. ¿Cuánto alaban al Señor? ¿Cuánto alaban al Señor? Al no ser por causa de fornicación. ¿Y sabe qué ha hecho la gente? Ha sacado otra Biblia para decir que fornicación es adulterio. Y fornicación no es adulterio. Fornicación es quebrantar la ley. Cuando usted vive en unión libre y usted no se casa, usted está quebrantando la palabra. Porque no ha legalizado su matrimonio ante Dios. Y por eso habla de los fornicarios y los adúlteros. Y por eso te estoy diciendo que adulterio es divorciarse y casarse. Y si el adulterio es divorciarse y casarse, lo contrario de lo de la fornicación es no obedecer a Dios. Cuando alguien vive en unión libre, no están en adulterio, están en fornicación. ¿Cuántos pueden alabar al Señor? Y este texto dice, le dijeron: ¿por qué pues mandó Moisés dar carta de divorcio y repudiarla? Él les dijo: por la dureza de vuestros corazones Moisés os permitió. Digan conmigo: os permitió. Y aquí hago otro pare, porque una cosa es que los hombres permitan ciertas cosas y otra cosa es que sea aprobada por Dios. Yo puedo permitir muchas cosas acá, pero la Biblia a mí me enseña que usted y este servidor tiene que presentarse delante de Dios como obreros aprobados. ¿Y sabe cuál es el obrero aprobado? Quien usa bien la palabra de verdad. Alabe al que vive. Entonces el Señor le dice:

0: Mas al principio no fue aquí. Así. Ahora vamos al texto y con esto termino, donde dice la Escritura que el mismo Cristo le dice: el que se separa de su mujer y se casa con otra, adultera. Pero ahí dice: a no ser por causa de fornicación. Cuando usted está casado con una persona y usted está teniendo relación fuera del matrimonio, escúcheme bien, usted está fornicando, usted está adulterando. ¿Sabe por qué? Porque usted quebrantó ese primer pacto. ¿Y sabe cuál fue el primer pacto? De serle fiel a su señora. Y esto lo dice el libro de Amos. El libro de Amos dice: porque le fuiste infiel a tu amor y quebrantaste el pacto del matrimonio. ¿Cuándo se quebranta el pacto del matrimonio? Cuando hay una ¿qué? Infidelidad. Pero si esto fuera así, que el matrimonio, si alguien le es infiel a la esposa, el trabajo y el camino era de separarse, yo quiero decirle, hermano, que entonces nadie va a tener un corazón sano, sino que esto se va a volver una tendereta. Lleve y traiga. Corazones heridos, corazones resentidos, corazones llenos de resentimientos, de amargura, cuando la Biblia dice que usted y yo debemos de perdonar las ofensas, cualquiera que sean. Y pone un ejemplo: la infidelidad, tienes que perdonarla. ¿Se acuerdan el profeta que el Señor escogió? Y la Biblia dice que ningún profeta se casaría ni con una mujer prostituta, ni se casaría con una mujer que haya tenido marido. Tenía que casarse con una mujer virgen. Y cuando se habla de mujer virgen, se está hablando de la pureza, de la santidad de la iglesia de Jesús. Y mientras haya adulterio y fornicación, la mujer no es virgen, está contaminada. Pero escuche bien esto. Ahora Dios le habla al profeta y le dice: ve y busca y compra una mujer prostituta y cásate. Pero es antibíblico, porque ningún profeta podría casarse ni con una prostituta y tampoco podría casarse con una mujer que haya tenido un marido. ¡Aló! Pero ahora Dios le dice: ves y cómprala. Y el hombre se casa y va y la compra, y más demora llevársela para la casa cuando la noche ya estaba ya prostituyéndose. ¿Cuánto lo ha leído? Va y vuelve y la trae y le dice: mujer mía, esposa mía, amada mía, cariño, tú eres mi amada, tú eres mi esposa. Ok, tú también eres mi esposo. Y a los días vuelve y se va otra vez. ¿Qué está demostrándole Dios a la iglesia? Que cualquiera que sea la ofensa, si usted y yo somos de Dios, tenés que perdonarla y tenés que aceptarla de nuevo. Hay alguien tiene que recibir esta palabra y tenés que aceptarla con ese amor y decirle: amada mía, esposa mía, yo te compré. Si usted leyera las palabras que usaba el profeta, ¿sabe cuáles eran las palabras que el profeta usaba? Esposa mía, amada mía. Y esto se hizo tan repetitivo en ese matrimonio que luego el Señor le dio una enseñanza al profeta y le dijo: así es mi pueblo. ¿Alguien está entendiendo? Dice: infiel y desleal a su compañero. ¿Cuántos reciben la palabra? Pero el profeta sabía que no la podía abandonar. ¿Sabe por qué? Por cuestiones de principio, de fe.
1: La hora exacta, 7:51 a.m. 51.
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Pon tu mano sobre tu corazón y di conmigo: yo confieso que Jesucristo es mi Señor y mi Salvador. Yo abro las puertas de mi vida a la presencia del Espíritu Santo. Yo consagro

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Prepara tus pies.

Señor, desde el día en que te conocí, realmente he sido el hombre más feliz. Por eso viajo por el mundo diciéndole a la gente que tú eres un Dios maravilloso.

Biblia dice, 1 Tesalonicenses, capítulo 4, versos 16 y 17, porque el Señor mismo, con voz de mando, con voz de arcángel y con trompeta de Dios, descenderá del cielo, y los muertos en Cristo resucitarán primero. Hermanos, amigos, hay una resurrección, pero el privilegio de aceptar al Señor Jesús nos hace galardonadores de la casa de nuestro Padre. En medio de toda la crisis y lo que pasa y lo que suceda, porque los acontecimientos finales son desastrosos. Reino contra reino, nación contra nación, los padres contra los hijos contra los padres, contra la nuera, contra la suegra. Este mundo está patas arriba. Entonces, hay una esperanza de gloria. ¿Qué dice el Todopoderoso? Que Él viene por su iglesia y todo ojo le verá, porque el Señor mismo, con voz de mando, con voz de arcángel y con trompeta de Dios, descenderá del cielo. Y los muertos en Cristo resucitarán primero. Por eso cree en el Señor Jesús y serás salvo. Para que cuando Él venga por la iglesia, saldremos a recibir al Señor Jesús en el aire. Luego, nosotros los que vivimos, los que hayamos quedado, seremos arrebatados juntamente con ellos en las nubes para recibir al Señor en el aire. Y así estaremos siempre con el Señor Jesús. Por eso, no se confunda, en la casa de mi Padre muchas moradas hay. Y allá estaremos por los siglos de los siglos. Eternidad quiere decir que nunca se acaba. Y por eso a muchos se les hace difícil dejar el pecado, el mundo, la maldición del pecado y sus consecuencias por la ceguera espiritual que en ellos hay. Pero en este momento reflexiona: ¿salvación o condenación? La casa de mi Padre o la casa del diablo, que es el mismo infierno. Por eso estamos, hermanos, momentos tan importantes en la vida. ¿Por qué? En Romanos 8:23 dice: no solo ella, sino que también nosotros mismos, que tenemos las primicias del Espíritu, nosotros también gemimos dentro de nosotros mismos, esperando la adopción y la redención de nuestro Padre. Cuando Mateo 24 dice, nación contra nación, reino contra reino, pestes, acabamos de vencer una. Hermanos, y dice, pestes, terremotos en diferentes lugares. Y estamos viendo cómo la naturaleza aún está gimiendo a causa de tanta maldad, tanto pecado, tanta desgracia. Pero nosotros creemos en una fe viva, en que Cristo viene por nosotros para llevarnos. Y nosotros los que vivimos, los que hayamos quedado, seremos arrebatados juntamente con ellos en las nubes para recibir al Señor en el aire, y así estaremos siempre con el Señor. Entonces, afiánzate, persevera, sé valiente, mira que te mando que te esfuerces, porque hermanos, el reino de los cielos se hace fuerte, y los valientes lo arrebatan. Por eso, la oración, la comunión con Dios, la fidelidad a la iglesia, no dejando de congregarnos, como algunos tienen por costumbre. Qué lindo que uno entienda
En todos esos momentos difíciles, la oración del justo puede mucho. Dios nos dio el privilegio de hablar con Él. ¿Cómo? Cuando oramos. Por eso en las Sagradas Escrituras, al leer el libro de los Salmos, aprendemos a orar, a hablar con Dios, a derramar nuestro corazón. Y en los momentos de las pruebas que nos dé fortaleza, que nos vigorice y que podamos decirle, Señor, Tú eres la única esperanza. No hay otro nombre dado a los hombres bajo el cielo en quien podemos ser salvos. Por eso, la fe cada día está puesta en el Todopoderoso Jesús de Nazaret, aguardando la esperanza, la bienaventurada y la manifestación gloriosa de nuestro gran Dios y Salvador Jesucristo, que nos llevará por toda la eternidad. Por eso aquí con valentía, dice la Sagrada Escritura que el que más dura 80 años, después de llegar casi a 1000, como le pasó a Matusalén, a maldad, el pecado desintegra, destruye, acaba al hombre y lo vuelve enemigo de Dios. Por eso, he aquí os digo un misterio, no todos dormiremos, pero todos seremos transformados en un momento, en un abrir y cerrar de ojos, a la final trompeta, y los muertos serán resucitados incorruptibles y nosotros seremos transformados. Hay misterio que Dios nos enseña para que entendamos, porque hay mucha gente que tiene interrogantes y todavía no se le han resuelto, porque humanamente no podemos entender a Dios. Dios es espíritu y Él nos enseña que los verdaderos hijos le adoramos en espíritu y en verdad. Pero una persona llena de mundo, llena de maldad, llena de pecado, que es abominación delante de Dios, ¿cómo va a agradar a Dios? Esto no es con ideas. Conoceréis la verdad y la verdad os hará libres. Por eso, aquí somos peregrinos. Dice las Sagradas Escrituras, en la primera carta a los Corintios, capítulo 15, versos 51 y 52. He aquí os digo un misterio. No todos dormiremos. ¿Qué sucede? Cuando su cuerpo se muere, su espíritu duerme, pero su cuerpo, que fue tomado del polvo de la tierra, polvo eres, y en polvo se convertirá. Pero el Espíritu a Dios, que lo creo, todos seremos transformados. Entonces, la bendición, algo inolvidable, trascendental en nuestra vida, cuando aceptamos al Señor Jesús como nuestro Salvador personal, el hombre de pecado es destruido. Y Dios te da una nueva naturaleza para honrar a Dios, amar a Dios, servir a Dios. Y esa es la transformación instantánea cuando tú aceptas al Señor Jesús. Es como un abrir y cerrar de ojos. Y así también viene el Hijo de Dios. Por eso cuando vemos el Apocalipsis y las profecías de diferentes hombres de Dios acerca de las señales del fin, es lo que estamos viviendo en este momento. Mire todas esas situaciones, guerras, devastaciones, reino contra reino, nación contra nación, la desintegración de la familia, el armamentismo, el odio, la envidia y sobre todo ese espíritu de muerto y de destrucción que toda la gente, lo que ha hecho toda una vida, lo puede perder en un segundo. Entonces esperamos esa manifestación, esa transformación, que Dios nos revista de su armadura,
de esas ropas espirituales, celestiales y gloriosas. El amor de Dios es sublime. Dice Tito capítulo 2, verso 11 en adelante. Porque la gracia de Dios se ha manifestado para salvación. Quiere decir, Dios te quiere librar, perdonar de toda maldad. El ángel de Jehová acampa a nuestro alrededor. Hay privilegios grandes cuando llegamos a los pies del Señor Jesús, arrepentidos, aceptándole, reconociéndole como nuestro único y suficiente Salvador personal. Dice, a sus ángeles mandaré acerca de ti que te guarden en todos tus caminos. Porque la gracia de Dios se ha manifestado para salvación a todos los hombres, enseñándonos que renunciando a la impiedad y a los deseos mundanos, vivamos en este siglo sobria, justa y piadosamente, aguardando la manifestación, la esperanza bienaventurada y la manifestación gloriosa de nuestro gran Dios y Salvador Jesucristo, quien se dio a sí mismo por nosotros, para redimirnos de toda iniquidad, purificar para sí.

0: propio celoso de buenas obras. Usted no puede cambiar por sí mismo. Nadie puede cambiar ni el dinero, ni la ciencia. El Salvador del mundo, el Cordero de Dios, a quien el Padre envió para que tú lo aceptes y no se pierda en el mundo de las tinieblas. Tú tienes cuerpo, alma y espíritu. Pero si usted cree que es solo materia, solo cuerpo, entonces su alma, su espíritu, pues es que el diablo corrompe, destruye, pervierte. Porque el materialismo, ¿qué es? Donde va en contra de la gracia y el amor de Dios. Porque la persona está ciega. ¿Y qué vive? De la maldad, de la corrupción, de la desgracia. Y cada día vemos que esto va de mal en peor. Como la juventud, los hogares, el mundo, cada día está de mal en peor. Engañando y siendo engañados. Aprovecha el amor de Cristo Jesús, que está tocando tu corazón. Quiere hacerte heredero, hijo de Dios. Renuncia a este mundo de maldad, de pecado, de desgracia. Y vamos a la voluntad de Dios. Mire todo lo que pasa. Mire todo lo que la gente hace, llenándolos de odio unos con otros. Veamos la gente gimiendo. Hermanos, y somos hermanos porque existe tanta muerte unos con otros cuando somos creados por la poderosa mano del Todopoderoso. Porque la gracia quiere decir todo el favor, lo que Dios es, soberano, sublime, omnisciente, omnipotente, todo quiere dárnoslo, derramar ese amor. Para que tengamos vida en abundancia, para que comprendamos que usted tiene un alma que salvar, un espíritu, porque está la casa de nuestro Padre o la casa del diablo, que es el infierno, donde dice la palabra de Dios, será el lloro y el crujir de dientes, donde el diablo, la serpiente antigua y Satanás y todos sus secuaces serán lanzados al lago que arde con fuego y azufre, que es la muerte segunda. Pero antes de este tipo de situaciones, la gracia de Dios te quiere libertar, perdonar, salvar. ¿Qué tienes que hacer? Renunciar a la maldad. Renunciar a tu pecado, a tu vana manera de vivir y a todas esas iniquidades. Y a todos esos deseos mundanos para vivir como hijo de Dios, para ser realmente justos, sinceros, fieles. Y la piedad, que es el respeto, el temor a Dios, aguardando una esperanza de vida. Y que Dios se manifieste, su poder, su grandeza, su gracia, su amor. Él te quiere salvar del caos. Es tan esencial que pongamos atención y despertemos la conciencia para que usted ya cambie de muerte a vida y para que entienda que hay que velar, clamar, depender del amor, del poder y de la gloria de Dios. Lucas 21:36 dice, velad pues en todo tiempo, orando que seáis tenidos por dignos de escapar de todas estas cosas que vendrán, de estar en pie delante del Hijo del Hombre. ¿Qué queda de una guerra? ¿Qué queda cuando la naturaleza gime y reacciona un temblor? Vemos, ya hemos tenido experiencias. Hace poco se hablaba mucho de Armero. ¿Qué quedó? Una muerte anunciada. Y ahí hay cosas que usted no sabe el futuro. Mire lo que queda de una guerra. Y cada día esto está prendido. Nación contra nación. Familias se han acabado por el odio. Y mire lo que hace un misil de esos. Terrible la gastación. Donde cae un artefacto de esos, no vuelve a salir por 200 años una hebra de pasto siquiera. Es una ruina tremenda. Y vemos la cantidad de bombarderos. Pero el que habita al abrigo del Altísimo morará bajo la sombra del Omnipotente. Ya usted aprende a orar, a hablar con Dios, clamar su misericordia. El justo clama y Dios nos oye. Y estamos atentos. Ya en cambio esa amargura, esa desesperación, vamos a aprender a buscar primeramente el reino de Dios y su justicia y mantenernos firmes, fieles. Por eso, ¿qué dice Juan 14, 2 y 3? En la casa de mi padre muchas moradas hay. Si así no fuera, os lo hubiera dicho. Voy pues a preparar lugar para vosotros. Y Esteban lo comprobó. Dijo, veo los cielos abiertos y a Jesús de Nazaret a la diestra del Padre. Y si me fuere y os preparare el lugar, vendré otra vez y os tomaré a sí mismo, para que donde yo estoy, vosotros también estéis. No podemos ignorar que la palabra profética de la Biblia se ha cumplido. En la primera de Tesalonicenses 4, 13 en adelante. Tampoco queremos que ignoréis acerca de los que duermen, para que no os entristezcáis como los otros que no tienen esperanza. Por si creemos que Jesús murió y resucitó, también traerá Dios con Jesús a los que durmieron en él. No pierdas este privilegio. Por lo cual os decimos esto en palabras del Señor. Que nosotros que vivimos, que habremos quedado hasta la venida del Señor, no precederemos como a los que durmieron, porque el Señor mismo, con voz de mando, con voz de arcángel, con trompeta de Dios, descenderá del cielo. Y los muertos en Cristo resucitarán primero. Por eso, mi estimado, hay una resurrección. El único que se reencarna es el diablo para hacer maldades, pero nosotros resucitaremos, dice la Escritura. Romanos capítulo 8, versos 23 y 24. No solo ella, sino que también nosotros mismos, que tenemos las primicias del Espíritu, también gemimos dentro de nosotros mismos, esperando la adopción, la redención de nuestro cuerpo. Porque en esperanza fuimos llamados a ser salvos, pero no de lo que se ve, sino de la gloria, de las profecías, de la palabra de vida que esperamos para que Dios sea glorificado. Y estaremos en la casa de nuestro Padre. Por eso, mirar el amor que nos ha dado el Padre para que seamos llamados hijos de Dios. Por esto el mundo no nos conoce, porque no le conoció a él. Amados, ahora somos hijos de Dios y aún ha manifestado lo que debemos de ser. Pero sabemos que cuando él se manifieste, seremos semejantes a él, porque le veremos tal como él es. Qué glorioso que tengas una fe viva, una esperanza que nunca termina. Por eso dice la Escritura, cree en el Señor Jesús. Con todos estos acontecimientos que estamos viendo, no quedará piedra sobre piedra. Esto se va a terminar. No más, si hubiese una guerra nuclear, no quedaría. El mundo a 200 metros de altura sube y baja, eso es lo único que quedaría. Mire, la naturaleza son cosas delicadas. Hay que reflexionar en lo profundo del alma para que asimismo Hermanos, busquemos de Dios, velad en todo tiempo, orando que seáis tenidos por dignos de escapar de todas estas cosas que vendrán y de estar en pie delante del Hijo de Dios. Por eso necesitamos amor, paciencia, bondad, benignidad, por cuanto has guardado la palabra de mi paciencia. Yo también te guardaré de la hora de la prueba que ha de venir sobre el mundo entero para probar a los que moran en la tierra. Por eso hay una tribulación en el mundo entero. ¿Cómo será la gran tribulación? El desespero, el inconformismo, que la gente desea que la muerte le llegue y no le llega. Quieren que se venga un monte encima de ellos, nunca lo conseguirán. Hermanos, la palabra de Dios es viva y eficaz. ¿Qué dice el Dios Todopoderoso? Pasará el cielo y la tierra, pero mi palabra no pasará. Lucas 21:36. De ahí es que tenemos los retiros de oración, de ayuno. Dios dice velar, cuidar, no dormir. Cuidar algo, velar, y ahí vemos las vigilias que tenemos para la gloria de Dios. En todo tiempo, en todo lugar, para que Dios tenga misericordia de ti y sea digno de escapar de todas estas cosas que vienen, atroces, terribles, que cada día la gente se siente más confundida. Porque la ciudadanía va de mal en peor, por cuanto has guardado la palabra de mi paciencia, yo también te guardaré de la hora de la prueba que ha de venir sobre el mundo entero para probar a los que moran en la tierra. Hermanos, la fe, el amor, la esperanza en Cristo Jesús, dice las Sagradas Escrituras, Tito 2:13, aguardando la esperanza bienaventurada y la manifestación gloriosa de nuestro gran Dios y Salvador Jesucristo. Por eso, hermanos, estamos viviendo tiempo extra. En la primera de Tesalonicenses 1:10, esperar de los cielos a su Hijo, el cual resucitó de los muertos, a Jesús, ¿quién nos librará de la ira venidera? Por eso se entregó a sí mismo. Por eso ofreció su vida para perdonar nuestras iniquidades, tus pecados y hacerte un ciudadano del reino. Y cuando Él venga, saldremos a recibirle al Señor Jesús. Porque nos perdonó, santificó, libertó. Él no va a venir por los pecadores, sino por los que hemos sido redimidos, santificados, y que un día le aceptamos como nuestro Salvador personal, Jesús de Nazaret. Y de ahí es que tenemos que perseverar. No tenemos lucha contra sangre ni carne, sino contra principados, potestades, gobernadores de las tinieblas, huestes de maldad en las regiones celestes. Entonces vemos cómo suceden tantas cosas y nadie tiene explicación. ¿Por qué? Porque son legiones, potestades de espíritus tomando cuerpos, haciendo del hombre un instrumento para la maldad, desgracia, degeneración y ruina. Permita que el Señor Jesús te dé la ciudadanía del reino y haga de ti una nueva criatura donde resplandezca la gloria de Dios. Hay milagros para ti, hay prodigios. Este domingo, 8:00, si tú lo crees, verás la gloria de Dios.
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1: La palabra de Dios dice:

sus lugares de trabajo, a todos los que están allí en el campus, a través de la radio, los que están allí en las veredas, los que están en las ciudades, pueblos, en cualquier parte donde Dios nos permite llegar, a través de estas ondas radiales y también a través de los medios digitales. Bendecimos y saludamos a los que están allí en Facebook Live, los que están allí en YouTube, todos los que están allí conectados en diferentes lugares de nuestro país, diferentes lugares del mundo. Que el Dios Todopoderoso les bendiga, recordándoles, hermano, que para Dios no hay nada difícil, para Dios no hay nada imposible. La Biblia dice que para el que cree, todo le es posible. Bueno, muchas personas tal vez se preguntan, ¿y quién es el que está allí? Bueno, quiero decirle que mi nombre es, soy el pastor Edinson Arrieta, de la Iglesia Centro Misionero Bethesda de la Dorada Calda. Todos los que están allí, invitados en ese lugar precioso donde Dios viene obrando. Y bueno, la Biblia dice, pedid todo lo que queréis y será hecho. Y aquí tenemos que poner nuestro corazón, la confianza en Cristo Jesús, que Dios hoy va a hacer algo especial, algo maravilloso. Y para esto quiero que estén muy atentos a esta palabra de gran bendición, a esta palabra de poder, porque vamos a tener un tiempo de oración, un tiempo de palabra, un tiempo donde Dios ministrará tu corazón, tu vida, pero Dios se glorificará según tu necesidad, según tu petición, en el nombre poderoso de Cristo Jesús. Y quiero iniciar con lo que dice el libro, primer libro de Samuel, capítulo 1, el verso 26. Nos encontramos allí con una mujer llamada Ana. Una mujer, óigame bien, que se presenta ahora delante de Dios con un gozo y con una alegría porque Dios le otorgó lo que pidió. Y dice el verso 26, y ella dijo, oh Señor mío, vive tu alma, Señor mío, yo soy aquella mujer que estuvo aquí junto a ti, orando a Jehová. Por este niño oraba y Jehová me dio lo que pedí. ¡Wow! ¡Qué bendición! Y ella dice, Jehová me dio lo que pedí. Pero quiero resaltar que Ana está dando un testimonio de lo que Dios hizo en su vida. Cómo clamó, oró delante del Señor, para que Dios le quitara su afrenta, para que Dios le diera un hijo. Y dice la Escritura que no estaba en la mejor condición. Porque si hacemos un recordatorio, dice que había una rival, es decir, que la irritaba, que le amargaba la vida, y que ella, a través de esa situación, vivía afligida. Sin embargo, en medio de todas esas cosas, la Biblia dice que ella se acercó a Dios. ¿Qué es lo que nosotros necesitamos en esta hora, en esta mañana? Acercarnos a Dios, sin importar cuál sea tu afrenta, sin importar cuál sea tu problema. Ella se acercó y da testimonio diciendo, y ella dijo, yo soy, oh Señor mío, vive tu alma, Señor mío, yo soy aquella mujer que estuvo aquí junto a ti, orando a Jehová. Por este niño oraba y Jehová me dio lo que pedí. Y yo pues lo dedico también a Jehová. Todos los días que viva será de Jehová. Y adoró allí a Jehová. Y esto es hermoso porque ella va con un entusiasmo, con un gozo y con una alegría.
dando el testimonio de lo que Dios hizo. Que cuando nos acercamos al Señor con la mayor disposición, sin importar cuál sea la necesidad, el problema de ella era una esterilidad. El problema de Ana era que no podía tener hijo. A la verdad, yo no sé cuál sea tu problema, pero el Dios que le resolvió el problema a Ana es el mismo que va a resolver tus problemas en esta mañana. Pero quiero decirte, Ana usó una actitud en su oración, la cual usted y yo es necesario que en esta mañana resaltemos. A pesar de que ella estaba angustiada, abatida, afligida, dice la Escritura que Ana le dijo al Señor: Señor, e hizo un voto con Dios. Cuando se habla de un voto, se está hablando de un compromiso. Y por eso, en el texto bíblico que acabamos de leer, ella dice: y yo lo he traído para consagrarlo a Jehová, para que le sirva a Dios todo el resto de su vida. Eso quiere decir que cuando usted y yo asumimos compromiso delante del Eterno, el Señor se va a glorificar, el Señor se va a manifestar, pero a la vez va a probar tu fidelidad para ver si cumples el compromiso. Recuerde que aquí Dios hace el milagro y esta mujer, óigame bien, cumple con el voto que hizo, cumple con el compromiso. Y yo estoy aquí para decirte que aunque muchos hombres que ignoran y están errando las Escrituras, que se oponen a lo establecido, a lo diseñado por Dios a través de la Escritura, y quiero decirte que la palabra voto es un compromiso que usted hace, declara, confiesa delante de Dios, que si Dios te ayuda, que si Dios te bendice, que si Dios te levanta, que si Dios resucita al muerto, si Dios quita la esterilidad, si Dios te entrega el negocio, el compromiso que usted haga con Dios hoy, ese compromiso va a llevar a Dios que Dios se glorifique para luego Dios probar tu corazón para ver si tú también cumples. Porque la Biblia nos enseña que las promesas en el Señor son

son sí y son amén. Y la Biblia dice, para que usted vaya entendiendo, en el primer libro de Samuel, capítulo 1, verso 10, la Biblia nos habla de qué manera Ana hizo este compromiso con Dios. Y dice allá el verso 10, dice, y ella, con amargura de alma, oró a Jehová y lloró abundantemente. ¿Cómo se encontraba? Ana se encontraba mal. Yo no sé cuál sea tu situación. Desconozco lo que te está generando esa amargura, ese dolor, esa aflicción. Pero déjeme decirle que si usted hace un pare hoy en su vida y presta oído a lo que Dios le está hablando en esta mañana, Dios, así como levantó a Ana y le quitó su aflicción, el Señor también te va a levantar y te va a quitar la aflicción. Porque cuando habla, el Señor te va a levantar, pues Dios tiene que quitar la aflicción. Porque lo que tenía Ana allí afligida era la esterilidad. Yo no sé qué es lo que está generando aflicción en tu vida. Lo único que sé es que hoy, en el nombre de Jesús, si usted le crea esta palabra, si usted se mueve en compromiso, yo le digo, como siervo de Dios Altísimo, como varón de Dios, que Dios no es hombre para que mienta. Escúcheme bien, Dios no es hombre para que mienta. ¿Sabía usted que a Dios le gustan los compromisos? ¿Sabía usted, hermano, que a Dios le gusta que su pueblo se comprometa? ¿Qué debe de hacer el pueblo después de comprometerse? El pueblo debe de cumplir. Y dice allí el verso 11, e hizo voto. ¡Wow! ¿Qué hizo Ana? Un voto. ¿Y qué es un voto? Un compromiso delante del Señor. Y dice, e hizo voto diciendo, Jehová de los ejércitos, si te dignares a mirar mi aflicción de tu sierva, y te acordares de mí, y no te olvidares de tu sierva, sino que dieres a tu sierva un hijo varón, yo lo dedicaré todos los días de su vida. Yo lo dedicaré todos los días de su vida. ¿Cuál fue el compromiso de Ana? Que si Dios le quitaba su afrenta, su aflicción, ella también le cumplía al Señor. Y yo estoy aquí para decirte que Ana oró, clamó, y que no es suficiente solamente orar y clamar, sino también de comprometer a Dios con lo que va a hacer en nuestras vidas. Alguien tiene que estar escuchando la voz de Dios. No es solamente orar y clamar, sino comprometer a Dios con lo que Dios va a hacer en tu vida. ¿Y cómo Ana comprometió a Dios? Diciendo, si te dignares a quitarme mi aflicción. La enfermedad, no sé qué está generando aflicción a tu vida. La enfermedad, son tantas las cosas. O el esposo o la esposa en el matrimonio que no se ha convertido. O tal vez la finanza que no están de la mejor manera. O tal vez la hipoteca de la casa. ¿Quién sé yo? Tal vez la hipoteca del auto que Dios te entregó. Tal vez la hipoteca de la finca. Es decir, son tantas las cosas que puede estar generando aflicción a tu vida. Pero estoy aquí para decirte, en el nombre poderoso de Cristo Jesús, que si tú te levantas como Ana y asumes el compromiso de decirle, Señor, yo te voy a creer en esta mañana. Yo me voy a levantar. Yo voy hoy a dedicar
no solamente mis oídos para escuchar lo que tu siervo está diciendo, sino que hoy me voy a levantar y te voy a decir, si tú me bendices, si tú me bendices, Señor, yo hoy me levanto para honrarte. Yo quiero que usted sepa que cuando usted le da a Dios, cuando usted honra a Dios, Dios te va a honrar. Dios te va a exaltar. Dios te va a bendecir. Y esto es lo que nosotros debemos entender, porque tal vez muchos de los que están allá se están preguntando, pastor, esto fue lo mismo que sucedió con Jacob. Usted conoce bien la historia de Jacob. Jacob huyendo de su hermano. Dice la escritura allí en el Génesis capítulo 18. Dice que huyendo de su hermano, Jacob se cogió una piedra y la puso de cabeza y se acostó allí. Y Dios le habló a Jacob. Y mire usted, hermano, yo necesito que usted abra Génesis capítulo 28, perdón. Y dice la escritura, mire lo que dice, Génesis capítulo 28, verso 20, dice, e hizo Jacob voto. Alguien tiene que abrir el corazón de vera. ¿Qué es el voto? Compromiso. Donde usted se compromete con Dios. Usted compromete a Dios en su lucha, en su aflicción, en su necesidad, en su problema. Y Dios te va a sacar en victoria. Dice Génesis 28, verso 20. E hizo Jacob voto, diciendo, si fuere Dios conmigo, y me guardar en este viaje en que voy, y me diere pan para comer y vestido para vestir, y si volviere en paz a casa de mi padre, Jehová será mi Dios, y esta piedra que he puesto por señal será casa de Dios, y de todo lo que me diere el diezmo apartaré para él. Pero me llama mucho la atención. Me llama mucho la atención. ¿Y sabe qué me llama la atención? De que la Biblia nos enseña que el Señor, cuando se le manifiesta a Jacob, le expresa estas palabras. Por eso es que Jacob dice, cuán terrible es este lugar, y yo no lo sabía. Este lugar es casa de Dios y puerta del cielo. Y el Señor le habla allí y le dice que lo llevaría en paz, lo llevaría en bendición y lo volvería a traer a su tierra en paz. Y por eso Jacob hace voto cuando Dios le habla, porque es Dios quien le habla primero a Jacob del compromiso y de lo que Dios va a hacer con él. Y entonces Jacob dice y hace un voto también, hace un compromiso con Dios y le dice, si tú me llevares, me dieres comida, me dieres vestido, me trajeres a la casa de mi padre en paz, tú serás mi Dios, y de todo lo que me des, el diezmo apartará para ti. Y dice la escritura que Dios comenzó a bendecir a Jacob. Dice la Biblia que Dios comenzó a respaldar a Jacob. Ya usted conoce todo lo que Dios hizo a través de la vida de Jacob, trabajando en la casa de su suegro. Y a través de una vara que el Señor allí le dio esa estrategia. Dice que las ovejas comenzaban a parir, pintadas, rayadas, borregos. Entonces quiere decir, hermano, que donde hay un compromiso, Dios va a traer un respaldo. Y hoy Dios te va a respaldar en lo que vas a emprender. Hoy Dios te va a respaldar en lo que vas a hacer. Pero ¿a dónde está el éxito? Ya Dios te está hablando. Ya Dios te está hablando. Ya Dios te está diciendo, hermano. Ya Dios te está diciendo lo que Dios va a hacer contigo.
lo que Dios va a manifestar para bendecirte. Y cuando escuchamos la voz de Dios y nosotros nos comprometemos, entonces, hermano, todo lo que usted haga va a tener el respaldo de Dios. Por eso te invito en esta hora de la mañana que abras tu corazón y le creas a esta palabra. No sé cuál sea tu lucha. No sé cuál sea tu problema. La lucha de Jacob era que estaba huyendo de su hermano. Y su hermano lo buscaba para asesinarlo. La lucha de Ana era la esterilidad. Pero ella hizo un compromiso con Dios y Dios le quitó la esterilidad. Jacob hizo un compromiso con Dios y Dios lo bendijo. Por eso te invito en esta hora a tomar, porque voy a orar conforme a esta palabra y conforme al compromiso que usted va a hacer. Y le aseguro en el nombre de Jesús que así como Ana, óigame bien, vino a la casa de Dios a dar testimonio y diciendo, oh, yo soy aquella mujer que oró a Jehová por este niño y Jehová me dio lo que le pedí. Vamos a abrir este espacio de oración. Vamos a abrir este espacio donde la gloria de Dios, la unción, el poder del Altísimo va a comenzar a obrar de una manera especial. Porque Dios quiere levantarte. Dios quiere bendecirte. Dios quiere ayudarte. Por eso las líneas telefónicas en este momento quedan habilitadas para que llames y no te quedes allí. Recuerda lo que dijo Ana. Estamos abriendo el espacio de oración. Recuerda lo que dijo Ana en primer libro de Juan capítulo 1 verso 26. Ella dijo, oh Señor mío, vive tu alma, Señor mío. Yo soy aquella mujer que estuvo aquí junto a ti orando a Jehová. Por este niño oraba. Escúcheme, por este niño oraba. ¿Y qué dice? Jehová me dio lo que le pedí. Y en esta hora las líneas telefónicas están abiertas, quedan habilitados para que usted llame. Haga ese compromiso como Ana, haga ese compromiso como Jacob y usted va a ver el resultado, la bendición, el respaldo y cómo Dios te quita la aflicción. Cómo Dios te quita ese problema para bendecirte. Y estoy convencido que en las próximas horas, los próximos días, usted vendrá a este lugar. ¿Sabe qué? Con la victoria. Usted vendrá a este lugar con la bendición. Y dirá, yo oré por esto, yo le creí al Señor. Y aquí está mi compromiso, aquí está mi bendición. Porque cuando usted hace un voto, usted está haciendo un compromiso con Dios. Dios si me bendice, Dios si me levanta, Dios si me ayuda, aleluya. Y Dios te va a bendecir y te va a levantar. Déjeme decirle que no hay nada difícil, no hay nada imposible, no hay nada difícil para Dios. Si las líneas telefónicas, óigame bien, en esta hora están tal vez saturada, marque, llame, no se deje robar su bendición y llame y ponga su petición, haga su compromiso con Dios, diga, yo le creo, yo le creo. Hermano, usted no tiene nada que perder, porque en Cristo no hay pérdida, en Cristo hay ganancia. Cuando usted se mueve y le cree, los cielos se abren, la bendición de Dios será evidente claramente en tu vida, pero es necesario que usted le crea. Por eso Dios dice, cree en Dios y estaré seguro. Cree en sus profetas y seré prosperado. ¿Sabe por qué? Porque Dios nos da una palabra. ¿Sabe para qué? Para bendecirte, para levantarte. Por eso la invitación en este momento
es que usted se mueva y haga lo que Ana hizo. Ana clamó, pero también dio testimonio. ¿Por qué dio testimonio? Porque ella está diciendo, por este muchacho oré, por este niño clamé, y Jehová me dio lo que le pedí. ¿Qué le vas a pedir? ¿Qué le vas a pedir? No sé cuál sea tu problema, pero quiero ver tu petición, tu nombre, tu compromiso delante de la presencia de Dios, para que Dios hoy haga algo sobrenatural en tu vida, para que Dios te respalde. No era fácil la vida de Jacob en su momento huyendo de su hermano. No era fácil, pero Dios le habló a Jacob y le dijo que lo llevaría en paz, que lo traería en paz. Y cuando Jacob escucha esta palabra de parte de Dios, a mí me encanta. ¿Sabe por qué me encanta, iglesia? Porque es tremendo cuando Jacob está allí y ve el sueño. Dice la escritura que vio una escalera y ángeles que subían y bajaban. Y en medio de este sueño, Dios le habló a Jacob y le dijo, no te dejaré, mire lo que le dice, no te dejaré ni te desampararé hasta que haya hecho todo lo que te digo. Y te traeré en paz a este lugar. ¿Sabe de qué lugar le estaba hablando? Estaba huyendo de su hermano. Estaba saliendo de su casa. Y cuando este hombre despierta, dice la escritura, y dijo, cuán terrible es este lugar. Y yo no lo sabía. No es más nada que casa de Dios y puerta del cielo. ¿Sabía usted que como templo del Espíritu Santo, usted tiene una puerta abierta delante de Dios? A donde Dios quiere levantarte, ayudarte, sanarte, libertarte, bendecirte, restaurarte, a donde Dios quiere hacer milagros creativos. Y dice la escritura que este hombre se levantó e hizo un voto. ¿Pero por qué hace un voto? Porque ya Dios le había dicho lo que iba a hacer con él. Ya Dios le había dicho que no lo dejaría ni lo desampararía y que lo volvería a traer a la casa de sus padres en paz. Y este hombre llamado Jacob dice, si Dios me diere pan para comer, vestido para vestir, y me trayera a la casa de mi padre en paz, de todo lo que me des, el diezmo apartaré para ti. Eso quiere decir que usted está escuchando la voz de Dios, pero muchas veces te cuesta levantarte, creer en las promesas, creer en lo que Dios habla. ¿Sabe por qué? Porque la duda trabaja a mucha gente. ¿Y sabe qué dice el Señor? Que usted y yo tenemos que ser creyente y no incrédulo. Para el que cree, todo le es posible. Levántate, que estamos en este tiempo maravilloso donde ya algunos se han comunicado, nos han escrito, han llamado, asumiendo este compromiso de decirle, Señor, aquí estoy presente, yo necesito tu ayuda, yo necesito tu bendición.

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Y recorrió Jesús toda Galilea, enseñando en las sinagogas de ellos y predicando el evangelio del reino, y sanando toda enfermedad y toda dolencia en el pueblo.

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1: Oh, man. Redimido. Cristín de Clario.

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En Génesis 32:26, Jacob tiene un encuentro con Dios. Jacob, hijo de Isaac, hijo de Abraham, le dijo al Señor: no te dejaré,

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3: ¡Pelín!

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0: al que está sentado,
1: está sentado
0: en el trono,
1: en el trono,
0: al Cordero.

0: Vamos a escuchar las voces. Que se oigan sus voces.
1: Poderoso Dios,
0: mi alma clama.

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1: Y así sucesivamente, nunca dejaremos de ser padre hasta que el Señor nos lleve. Entonces, hermanos, valoremos las cosas. Entonces, los que somos hoy mayores, no se nos puede olvidar que nuestros padres nos corrigieron para bien y no para mal. Aunque en el momento uno no entienda el motivo de la corrección, porque ¿a quién le gusta que lo corrijan? A nadie. Yo cuando corregí a mis hijos, un día me dijo: usted no me quiere, mamá. Le dije: ¿por qué? Me dijo: porque me pegó. Le dije: es que yo no quiero que llegue a ser un sinvergüenza por ahí, un descarado por ahí, todo. Y si eso, con mano fuerte y con disciplina y con buen testimonio y buen ejemplo, ¿cuántas cosas se ven? ¿Qué tal que se les dejen un libertinaje tremendo? Me contaban un testimonio de un hombre que la mamá no lo corrigió. Era la mamá y él. Llegó a ser el criminal más tremendo. Y lo llegaron a fusilar, lo llegaron a matar. Y el día, me contaron ese testimonio hace algún tiempo, el día que lo iban a fusilar, siempre al que van a matar le piden un último deseo. ¿Qué desea? Que se lo quieren conceder antes de que lo maten. Y entonces él dijo: que me traigan a mi mamá, que tengo que decirle una verdad. Le llevaron a la mamá. En la cárcel había una arboleda ahí. El muchacho llevó a la mamá y le mostró un tronco bien torcido, seco y bien torcido. Le dijo: mamá, ¿me puede conceder un último deseo? ¿Qué, hijo? Dijo: enderezque ese tronco. Dijo: mijo, ya no se puede. ¿Por qué, mamá? Dijo: eso tocaba enderezarlo chiquitico, cuando el palito empezó a nacer. Tocaba enderezarlo para que hubiera crecido derecho. Y él dijo: eso hizo usted conmigo. ¿Se acuerda, mamá, aquel día que yo me robé algo que usted deseaba? Usted deseaba un peine para peinarse. Y yo me lo robé a la señora, lo vendí ahí en la calle. Y usted, en lugar de decirme: mijo, vaya, devuélvalo, no está bien robar, usted me felicitó. Y yo me acostumbré a robar porque usted no me corrigió. Y hoy me van a matar por su culpa, mamá. Entonces, hermano, y ella pensó que hacía bien alcahueteándolo. Ay, pobrecito el niñito, ay, no sé qué. Eso es como muchos papás le oyen una grosería a un chinito y en lugar de corregirle: ay, tan lindo mi niño con lo que salió. Ay, tan lindo mi niño con esto. Hermano. Hermanos, es verdad que ninguna disciplina parece ser causa de gozo, pero después de algún tiempo trae paz y trae reposo. Por eso en este no, Dios nos dice lo siguiente, para evitarnos problemas, tanto en la familia como con la gente. Ahora sí, bueno, ¿qué es corrección? Fui al diccionario bíblico y dice: amonestar, advertir, reprender, disciplinar. Y eso, este proverbio trata de eso. Entonces vamos a leerlo, como ya vimos, Proverbios 23, 13 y 14. Entonces dice: no rehuses corregir al muchacho, porque si lo castigas con vara, no morirá. Lo castigarás con vara y librarás su alma del Seol. Desarrollemos este no, que es el número 25 de los no de los proverbios que estamos estudiando. Bueno, vamos a desarrollarlo. Proverbios 13, 24. Vamos a pasearnos por la palabra, porque si Dios lo dice, hay que obedecerlo. Así le duela a uno más que al muchacho o a la muchacha, pero lo está uno librando de un futuro malo. Lo está librando, hermano, lo está ayudando uno a que sea una persona correcta. Lo está ayudando uno a que sea una persona de bien y no de mal. Proverbios 13, 24. Ponga cuidado para que nadie se convierta en un alcahuete. Ay, porque es que es mi niñita, es mi niñito, mi muchachito. Ay, no, y entonces, ¿qué pecadito si yo lo castigo? ¿Qué pecadito si yo no le dejo hacer lo que se le da la gana? Cuidado, hermano. ¿Qué dice la palabra? el que detiene el castigo a su hijo aborrece. ¿Ah? El que detiene el castigo a su hijo aborrece, mas el que lo ama desde temprano lo corrige. ¿Qué quiere decir desde temprano? Antes de que se corrompa, antes de que aprenda mañas, antes de que se le salga de las manos. Porque hay gente, hermanos, que no hace las cosas a tiempo y después se está lamentando. Y con lamentarse uno no logra nada. Entonces, hermano, aprendamos. Mire, uno se goza estudiando la palabra porque para todo tiene enseñanza. Y en estos no que hemos visto hasta aquí, nos ha enseñado a no contaminarnos, a mantenernos limpios, a no meternos con quien no se debe meter uno, a no codiciar, a no esto, a no esto. Ya vamos viendo todos estos no. Cuando terminemos los no, vamos a estudiar los sí. Y si nos hemos gozado con los no, ¿cómo será con los sí? Porque va uno a quedar completo. Esto no le conviene, esto no conviene porque no le gusta al Señor. Esto le agrada al Señor y todo. Recuerda lo que el Señor Jesucristo dijo: el que me envió conmigo está, nunca me ha dejado solo. Y yo digo, ni nos dejará, porque yo hago siempre lo que a Él le agrada. Yo hago siempre, y eso tiene que estar en cada corazón, hacer siempre lo que a Dios le agrada. Y por eso, hermanos, es que la oración y la enseñanza nos lleva a entender, hermanos, cómo es que tenemos que ser mientras Dios nos tenga en esta tierra. Entonces dice acá el verso 24: el que detiene el castigo a su hijo aborrece, mas el que lo ama desde temprano lo corrige. 29:17 de Proverbios. 29:17. Y después, yo voy corriendo porque quiero avanzar, pero después usted siéntese, estudie nuevamente tema por tema, versículo a versículo, y pídale al Señor sabiduría. Diga: Señor, dame sabiduría, que el día que alguien me pida un consejo o yo tenga que aconsejar a mis hijos, a mis nietos, a mi parentela, Señor, lo haga conforme tu palabra y así no me voy a equivocar. Entonces, 29:17, ¿qué dice la Biblia? Corrige a tu hijo y te dará descanso y dará alegría a tu alma. Corrige a tu hijo y no tendrá problema más adelante. Cuando se corrige al niño, se prepara y se educa el hombre del mañana. Sí, pero cuando no, desde chiquitico les alcahueteamos lo malo, desde chiquitico les admitimos. Por ejemplo, mire, hermanos, ¿quién fue el rey David? Él fue bueno en el reinado y todo, en las batallas y todo, pero como papá, terrible. Y tuvo unos problemas con sus propios hijos. Y dice la palabra que a uno de ellos, Absalón, y al que había después o antes de Absalón, por aquí lo estudié, lo saqué para, pero no alcanzamos hoy a verlo. Hermanos, llegó hasta usurpar los dos, Absalón y el otro. Llegó hasta usurparle el trono, quitarle el reino. Dijo, porque su papá nunca lo corrigió, nunca le dijo, está mal esto. El sacerdote Elí lo perdió todo, después de ser sacerdote y Dios haberle dado promesas para él y para su familia. Pero dice, sus hijos hacían lo malo y él nunca los corrigió. Y Dios le dijo, tus hijos hacen lo malo y tú nunca les dices nada. Tú no impides de que ellos blasfemen mi nombre, sus propios hijos. Dijo, por eso, fuera del ministerio. Lo que tenía para usted y para sus hijos, se lo daré a otro. Mire cómo se pierden las bendiciones. Por eso, hermano, no hay que ignorar la palabra y no hay que hacer las cosas por sentimiento. Es que yo quiero tanto a mi chinito. Si lo quiere, corríjalo, enderézcalo. A lo bueno se le dice bueno, a lo malo, malo. Y así uno tiene que comportarse. Pero eso de que se la deje poner usted. Un día me tocó regañar a una hermana. Pastora, ahora no la puedo escuchar por la radio. Le dije, ¿qué pasó? No, es que a mi hija no le gusta y me apaga el radio. Ay, le dije, ¿qué? Mira, uno se indigna, uno le hierve la sangre cuando le salen a uno con una cosa así. Le dije, ¿quién manda en su hogar? ¿Usted como mamá o su hija? Otra, pastora, mi hija me ayuda económicamente, pero ahora se puso brava porque no le dejó entrar el amante a la casa. Y entonces dijo que no me ayudaba más. Dije, pues que no le ayude. Dios no la va a desamparar. Dios la va a ayudar y la va a sacar adelante. Pero que tengan que vender la salvación por un plato de comida, que tengan hermanos que venderse, no. Autoridad es autoridad. Y mamá es mamá y papá es papá. El papá tiene doble autoridad y la mamá también. De papá y de hijo de Dios. De mamá y de hija de Dios. Tenemos doble autoridad los cristianos. Pero no. Se dejan mangonear mucho. Y por eso quiero que le pongan cuidado a este no. No rehúses corregir al muchacho. No rehúses corregir a tus hijos. Hermano, entonces, mis hijos se burlan de mí y me dicen, uy, mi mamá dice, esta mano no se le ha convertido. Yo les decía eso. Sí, yo los corregía. Wow. Y aunque grandes, aún uno de los casados. Ah, día que tenía por ahí problemita, le dije, usted me camina derechito. Dije, porque sigo siendo su mamá, aunque no vive bajo mi techo, pero sigo siendo su mamá. Y no se me ha convertido esta mano, le dije. Es que toca, hermano, sí. Sí, porque después, ay, ¿por qué mi mamá no me dijo nada? ¿Y por qué mi papá no me dijo nada? ¿Y por qué no sé qué? No, y estamos viendo este tema. Entonces, Proverbios 29, 15. La vara y la corrección dan sabiduría, mas el muchacho consentido avergonzará a su madre. ¿Por qué dice aquí avergonzará a su madre? Porque a veces las mujeres somos las que somos alcahuetas. Bueno, sí, vaya, no sé qué, haga esto, pero que su papá no lo sepa. Porque casi siempre los hombres son los... Pero las cristianas hoy en día somos también mano fuerte, ¿verdad que sí? Porque ya en el Señor no hay hombre, ni mujer, ni esclavo, ni libre. Todos somos uno en el Señor. Pero Dios no se equivoque en nada. La palabra de Dios es tan viva y tan eficaz que nos enseña a todo. Entonces dice, la vara y la corrección dan sabiduría, mas el muchacho consentido avergonzará a su madre. En el mundo, cuando los cristianos y en mi tierra, los abuelos dicen, cría cuervos y te sacarán los ojos. Cría cuervos y te sacarán los ojos. Entonces hay que tener cuidado, hermanos, que por sentimiento, que por no sé qué, que pobrecito, es que es tan bonitico, tan bonitica, que es que ay, me da pesar, me da pesar. Yo no le digo que coja un cable de plancha, que coja por allá un hierro, no, una varita. Haga como Marcela, mi hija, hace. Ella consiguió una varita y la ungió y oró por la varita y les enseñó a los niños, mire, la palabra dice esto y esto y esto. Si ustedes se portan bien, no tendré ¿por qué utilizar esta varita? Pero si ustedes no obedecen, se portan mal, con esta varita les voy a corregir. Y la corrección va a ser muy dura porque está ungida. Porque está ungida y no lo voy a hacer en mi humanidad ni en mi soberbia, sino en el nombre del Señor, porque es que la Biblia dice esto. Y ellos cuando cualquier cosita quiere que saque la varita, no mami, perdónanos, no lo volvemos a hacer. Y así, pero es que toca, hermanos. Es que toca, así le duela a uno más que a ellos. Pero toca porque es palabra de Dios lo que estamos viendo. Entonces el verso 15 dice, la vara y la corrección dan sabiduría, mas el muchacho consentido avergonzará a su madre. ¿Qué es un muchacho consentido? ¿Qué es? Todo se lo permite. Todo lo que pide se le da. Hace berrinche por todo. Ven algo y cómprenme esto. Y si no, ya hermanos, patalean, hermanos, se botan al piso. ¿Y qué no hacen? ¿Qué tal eso? Proverbios 19:18 dice aquí: castiga a tu hijo en tanto que hay esperanza, mas no se apresure tu alma para destruirlo. Tampoco a los extremos, como ve uno en noticias. Ya una cosa, lo matan, le dan una paliza, ya le queman las manos, les... No, por eso Dios nos está enseñando cómo se hace. Y Dios, hermanos, no quiere el mal para nadie, sino el bien. Y por eso dice aquí, el versículo 18, castiga a tu hijo en tanto que hay esperanza, mas no se apresure tu alma para destruirlo. Con sabiduría hay que hacer las cosas. Porque hay gente que descarga, si peleó con el esposo o con el papá del hijo o de la hija, descarga la ira en el muchachito o en la muchachita. Y no, tampoco es así. Por eso estamos aprendiendo cómo, cuándo hay que hacerlo y por qué hay que hacerlo. Proverbios 22:15. La necedad está ligada en el corazón del muchacho. Es algo, hermanos, que les llega, y más en ciertas edades. A veces, hermanos, de niños, muy bien, alguien me decía: mire, pastora, mientras son chiquitos, uno los lleva de la mano a donde sea, los sienta y ahí se quedan. Pero ya cuando van creciendo y son volantoncitos, ¡qué tremendo! Le dije, pero toca estar preparado para todos los tiempos y para todas las edades. Y pedirle al Señor gracia, sabiduría y nunca perder la autoridad. Nunca perder la autoridad. Bueno, entonces miremos 22:15, ¿qué nos dice la palabra? La necedad está ligada en el corazón del muchacho, mas la vara de la corrección la alejará de él. ¿Sirve o no sirve la disciplina? ¿Es de parte de Dios o no? Sí. Porque Él como Padre, al que ama disciplina y azota a todo aquel que toma por hijo, Él que es Dios, que podía solamente decir, quítale la ira o váyase esa rebeldía. No, nos castiga, nos reprende. Porque la disciplina forma, porque lo que se siente en carne propia nos hace reaccionar. Entonces, hermano, Proverbios 22:6. Instruye al niño en su camino, aun cuando fuere viejo, no se apartará de él. No querramos enderezar el tronco cuando es viejo y torcido. Hagámoslo desde temprana edad. Por ejemplo, cuando, si aquí hay alguien que no es casado y Dios le va a dar su matrimonio y todo, hermano, acostúmbrese a entregar esa criaturita desde cuando esté en el vientre. Conságrela. Úngese, únjase la barriguita a la mamá y ojalá el papá imponga manos. Háblele a ese fetico que desde el día que fue engendrado tiene vida. Entiende, edúquelo desde el vientre y verá que vamos a librar muchos problemas. Por eso instruye al niño en su camino para cuando vaya creciendo no se aparte de las cosas de Dios. Pero a veces descuidamos, hermanos, y después las consecuencias, los problemas, el lamento, la desgracia, y ya muchas veces es demasiado tarde. Efesios capítulo 6. Y nadie va a decir de que ahora como cristiano no lo sabe. Yo digo, cuando uno conoció al Señor después de adulto, pues muchas cosas de estas no las sabía. pero como les decía, nuestros padres, hermanos, nos disciplinaban y para bien. Nosotros entonces, mire aquí Efesios 6:4, dice: vosotros padres, no provoquéis a ir a vuestros hijos, sino criarlos en disciplina y amonestación del Señor. Porque también hay gente que abusa. No tienen paz ellos y entonces, hermanos, viven furiosos con los hijos, con la esposa o con el esposo, viven por aquí, por allí. No, Dios nos enseña a todo. Entonces dice, y vosotros, padres, no provoquéis a ira a vuestros hijos. Se provocan muchas veces a ira, hermanos, echándoles culpas que no son correctas, porque se dejaron creer de que vimos a su hijo en tal cosa, de que si son varios hijos en el hogar, el más vivo quiere acusar al más bobo. Y él es el que hace la pillatuna y dice: no, fue fulano de tal. Y el papá no investiga ni es correcto. Y hay muchas maneras, hermanos, de provocar a ir a los hijos. Cuando se les da mal testimonio y se les exige buen testimonio a ellos. Entonces, me decía un muchacho: mi papá quiere que vengamos a la iglesia, pero le decimos a él que venga con nosotros y no quiere. Mi papá se pone bravo porque nosotros cometemos algo, peleamos entre nosotros, pero él llega a pelear con mi mamá todos los días. Entonces los chinos vivían, hermanos, furiosos. Que nos dé ejemplo como papá, que nos dé ejemplo como cabeza de hogar. Entonces todo esto hay que tenerlo, hermanos, presente para no ir a hacer uno cosas que el Señor no aprueba. En 1 Timoteo 3, 4 al 7. Búsquelo en su palabra, 1 Timoteo, capítulo 3, 4, no, 1 Timoteo 3, 4. Mire lo que habla de los cristianos, de los que queremos o estamos sirviéndole al Señor, de los que hemos conocido la palabra de Dios. Dice: que gobierne bien su casa, que tenga sus hijos en sujeción, con toda honestidad, pues el que no sabe gobernar su propia casa, ¿cómo cuidará de la iglesia de Dios? Entendamos esto, la inmensa responsabilidad que tenemos todos los cristianos, porque todos pertenecemos a la mejor familia, que es la familia de Dios. Y todos somos miembros de la iglesia, del cuerpo de Cristo. Dice a cada persona, dice que gobierne bien su casa, que tenga a sus hijos en sujeción, con toda honestidad. Pues el que no sabe gobernar su propia casa, ¿cómo cuidará de la iglesia de Dios? No un neófito, no sea que envaneciéndose caiga en la condenación del diablo. También es necesario que tenga buen testimonio de los de afuera, para que no caiga en descrédito y en lazo del diablo. Mira la inmensa responsabilidad que todos tenemos. El no enseñar y corregir a los hijos en el camino del Señor traerá siempre desgracia, castigo y maldición. Póngale cuidado. El no enseñar y corregir a los hijos en el camino del Señor traerá siempre desgracia, castigo y maldición. Primer libro de Samuel 2, 12 al 17. Primer libro de Samuel. Búsquelo ahí en la palabra, lo leemos. Primer libro de Samuel 2, 12. El pecado de los hijos de Elí. ¿Y quién era Elí? Un sacerdote escogido y con grandes promesas de parte de Dios, como usted y yo, escogidos y con grandes promesas de parte de Dios. Pero miren lo que causa el no obedecer uno la palabra y el fallar en esto de no saber disciplinar, educar a los hijos, darles la mejor enseñanza y hacerlos que caminen derechitos, no alcahueteándoles el pecado, corrigiéndolos. Que se ponen bravos, que se pongan. Pero yo no voy a llevar maldición delante de Dios por alcahuetear el pecado, por no decirle las cosas como son, por no ser ejemplo y testimonio para ellos. Vamos a leer primer libro de Samuel 2, 12 al 17. Dice, y léalo conmigo en voz fuerte: los hijos de Elí eran hombres impíos, no tenían conocimiento de Jehová. Piensen en esto. Él era conocedor. Él era sacerdote de Dios. ¿Por qué los hijos eran impíos y no tenían conocimiento de Dios? Porque no les enseñaba. Tal vez les decía, no me hable de eso. ¿Y él? No voy por allá, porque ese es el mismo ejemplo de hoy en día. ¿Se le va a hablar del Señor? No, no, no. Mamá, usted sabe que eso no me gusta a mí. Mijito, no le puede gustar, pero soy su mamá y se sienta y me escucha. ¿Qué dice la palabra? Hábleles. Escuchen o dejen de escuchar. Un día sabrán que hubo alguien que les enseñó. Pero no, que no quieren, que no esto. Bueno, quédese, mijito. Los casos que uno ha visto de desgracia con mamás y con papás que le alcahuetean a los hijos las cosas. No quiero ir. Bueno, mijito, váyase, quédese en el parque. Y el chinito se quedaba en el parque. Resultó siendo un matón de los matones más matones. Ella aquí, enarizándose, orando y clamando. Pero ¿dónde estaba su muchacho? Imagínese, así somos. No, hermano, es necesario hacerlo uno sin dejar de hacer lo otro. Ay, pastora, es que si lo traigo se me sienta ahí enjetado. Pues que se siente enjetado. La palabra es viva y eficaz y no volverá vacía. No volverá vacía. Ay, que no le gusta. Pues que no le guste. Pero hay que hacerlo. Porque es que, hermano, el libertinaje no conviene. Aquí, los hijos de Elí eran hombres impíos. No tenían conocimiento. No tenían conocimiento. Y él, un sacerdote de Dios. Entonces vea, hermano, los errores que se cometen. ¿Qué más sigue diciendo? Y era costumbre de los sacerdotes con el pueblo que cuando alguno ofrecía sacrificio, venía el criado del sacerdote mientras se cocía la carne, trayendo en su mano un garfio de tres dientes, y lo metía en el perol, en la olla, en el caldero o en la marmita, y todo lo que sacaba el garfio, el sacerdote lo tomaba para sí. De esta manera hacían con todo israelita que venía a Silo. Asimismo, antes de quemar la grosura, venía el criado del sacerdote y decía al que sacrificaba: da carne que asar para el sacerdote, porque no tomará de ti carne cocida, sino cruda. Y si el hombre le respondía: quemen la grosura primero y después toma tanto como quieras, él responderá: no, sino dámela ahora mismo, de otra manera yo la tomaré por la fuerza. Era pues muy grande delante de Jehová el pecado de los jóvenes, porque los hombres menospreciaban las ofrendas de Jehová. Pregunto, ¿por qué siendo hijos del sacerdote y por qué este comportamiento y por qué ellos menospreciaban las ofrendas de Jehová? Porque su papá no les había enseñado respeto a las cosas de Dios, que no les había enseñado el valor de las cosas de Dios. Y hay otra parte, 2:27, capítulo 2, verso 27. Póngale cuidado. Hoy solo lo leemos, en 8 días lo comentamos, lo estudiamos y oraremos sobre eso. Dice: y vino un varón de Dios a Elí y le dijo: así ha dicho Jehová, ¿no me manifesté yo claramente a la casa de tu padre cuando estaban en Egipto en casa de Faraón? Y yo le escogí por mi sacerdote entre todas las tribus de Israel, para que ofreciese sobre mi altar, quemase incienso y llevase efod delante de mí, y di a la casa de tu padre todas las ofrendas de los hijos de Israel. ¿Por qué habéis hollado mis sacrificios y mis ofrendas que yo mandé ofrecer en el tabernáculo, y no has honrado a tus hijos más que a mí? ¿Ah? ¿Has honrado a tus hijos más que a mí? Por eso la Biblia dice en Mateo que si uno ama más padre, madre, mujer o hijo, no es digno del Señor. No es digno del Señor. No es que uno los aborrezca, es que Dios ocupe el primer lugar. Pero ¿cuántos? Y ese está la ira de Dios uno. ¿Qué es que mi hijo? ¿Qué es que mi hija? No puedo ir al culto porque es que el niño, porque es que la niña, porque es que no sé qué. En lugar de traerlos para que ellos aprendan y estudien y conozcan las cosas de Dios, ¿no? Has honrado a tus hijos más que a mí, engordándolo de lo principal de todas las ofrendas. ¿Ah? Sí participaban de la bendición de Dios, pero no lo valoraban porque su papá no les había enseñado. ¿Cuántos hermanos y hermanas dicen, ay pastora, me toca sacar el diezmo a escondidas de mis hijos, porque a ellos no les gusta que yo les traiga la plata, que yo enséñeles qué es el diezmo? Dígales. Mire, hemos tenido casos de hijos, no son cristianos, pero mandan el diezmo porque sus papás les han enseñado la bendición que es diezmar y que es ofrendar y que es honrar al Señor. Pero hermano, muchas veces, no, yo no puedo volver a diezmar porque es que mis hijos me lo prohibieron. ¿Qué es eso, por Dios? Honra. 3:11. Y Jehová dijo a Samuel: he aquí, haré yo una cosa.

Señor. Pero hermano, muchas veces, no, yo no puedo volver a diezmar porque es que mis hijos me lo prohibieron. ¿Qué es eso, por Dios? Honra. 3:11. Y Jehová dijo a Samuel: he aquí, haré yo una cosa.

Señor. Pero hermano, muchas veces, no, yo no puedo volver a diezmar porque es que mis hijos me lo prohibieron. ¿Qué es eso, por Dios? Honra. 3:11. Y Jehová dijo a Samuel: he aquí, haré yo una cosa. ¿Sabe cómo andan sus hijos? ¿En qué andan sus hijos? Aunque sean grandes y no chiquitos, o chiquitos y no grandes. ¿Usted sabe? ¿Es consciente de eso? No, es que ya no les puedo decir nada porque ya son. Hable, escuchen, no dejen de escuchar. La palabra no vuelve vacía. La oración de una madre, de un padre, no se quede en el techo. Hermano, pero ocupemos nuestro lugar, nuestro puesto de hijos de Dios. No seamos alcahuetes de pecado por temor a qué. A que no nos vuelvan a llamar. A que nos desprecien. A que hagan lo que quieran. Porque sus hijos han blasfemado a Dios y Él no los ha estorbado. Verso 14. Por tanto, yo he jurado a la casa de Elí que la iniquidad de la casa de Elí no será expiada jamás, ni con sacrificios ni con ofrendas. ¿Ah? No instemos a Dios hasta allá, habiendo todavía tiempo y oportunidad para hacer las cosas que Él nos ha enseñado. Bueno, errores que cometemos para nuestro propio mal, y vamos a ver algunos y vamos a terminar de desarrollar eso. Levante su mano, cierre sus preciosos ojos. ¿Qué piensa de esta palabra que estamos viendo, de estos lemas que hemos pronunciado y de estos temas que Dios nos está permitiendo estudiar? Porque en el libro de los Proverbios, Él nos enseña qué hacer y qué no hacer. Entonces, pongámosle cuidado a la enseñanza para poder obedecer. Y el tema de hoy, los que somos hoy mayores, no se nos puede olvidar que nuestros padres nos corrigieron para bien y no para mal. Es verdad que ninguna disciplina parece ser causa de gozo, pero después de algún tiempo trae paz y trae reposo. Por eso en este no, Dios nos dice lo siguiente: para evitarnos problemas en la familia y con la gente. Y que nos dice: no rehúses corregir al muchacho antes de que sea demasiado tarde, para evitarte problemas. Padre, aquí estamos frente a tu palabra, Señor, aprendiendo, Señor, de ti. Danos el valor, la sabiduría, Señor. Danos la capacidad, Señor, de amarte, de honrarte y de obedecerte, Padre amado. No queremos ser oidores, sino hacedores de tu palabra, Padre. Háblele al Señor y dígale: Señor, si he cometido, Señor, errores, perdóname, Padre, pero todavía, mientras hay vida, hay esperanza, hermano. Usted todavía, aunque tal vez cometiera o cometió errores, y sus hijos o sus hijas sean grandes y no las haya formado, los haya formado bien, todavía usted sigue siendo padre, y más hoy en día que es cristiano o es cristiana, puede enderezar, puede pedirle ayuda al Señor y puede lograr grandes cosas, porque Dios ha dado promesa, Dios ha dado, hermanos, palabra para que nosotros, al obedecerla, Dios, hermanos, oh Kabachabakai, Padre de la gloria, abre los sentidos espirituales, abre los sentidos espirituales, que podamos ser cristianos verdaderos, de testimonio, Padre amado, y no vivir una vida ahí como viven los demás, Señor, siendo alcahuetes del pecado, y qué triste de nuestra propia familia, Padre, para que se pierdan, Señor bendito, el día que tú los llames, Señor. Danos la palabra sabia, danos la palabra honesta, danos la capacidad
capacidad, Señor bendito, oh, de enderezar aquellas cosas que tal vez por error, Señor bendito, cometimos, Señor, porque no sabíamos ni éramos cristianos, Señor, como hoy en día. Pero Padre, gracias por la oportunidad y las puertas que tú nos abres para mejorar y ser, Señor, cada día de

0: ejemplo y de testimonio. Te lo pedimos en el nombre de Jesús de Nazaret. Gracias, eterno Dios. Amén y amén. Temas para orar personalmente y pedirle al Señor toda la sabiduría. Las hermanas van a repartir los sobres para recolectar la ofrenda. Que Dios sea bendiciendo, multiplicando, prosperando a cada hermano. Y hermanos, que podamos valorar este último tiempo en que estamos viviendo.
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1: ¿Qué tal, amigos?
2: ¿Cómo están todos?
1: Nos alegra tenerlos con nosotros otra vez en otro programa de tu historia preferida. Y no sé qué dirán ustedes, pero en lo que a mí respecta, estoy ansioso por escuchar la historia que tía Elena tiene esta vez para nosotros.
2: Dos historias, tío Daniel.
1: Oh.
2: Y son acerca de perros.
1: ¿De perros?
2: Sí. Tú sabes que se han relatado historias casi increíbles acerca de la fidelidad, el sacrificio y la devoción del perro por el hombre.
1: Oh, creo que sí. Tiene razón, tía Elena.
2: La primera historia que voy a contarles se llama El protector feroz. Juan y Sara siempre habían querido ser misioneros. Un día, recibieron un llamado para ir a trabajar a la lejana tierra del África. Despidiéndose de su familia y sus amigos, dejaron su tierra natal y viajaron hasta llegar a su nuevo hogar en Bloemfontein, África del Sur. Pero su hogar no estaba situado en el mejor lugar del pueblo. Las calles estaban pobremente iluminadas y de noche eran bastante peligrosas. A menudo, despiadados maleantes asaltaban las casas y hacían daño a sus ocupantes. Pero Juan y Sara confiaban en que Dios los protegería.
3: Sara, me temo que tendré que estar fuera del pueblo por unos pocos días. Me han pedido que dirija algunas reuniones a favor de los trabajadores de la misión al norte de aquí.
4: ¿Cuánto tiempo vas a estar fuera, Juan?
3: 5 días. Lamento que no pueda llevarte conmigo esta vez.
4: Ah, no te preocupes, Juan. El Señor me cuidará. Estamos haciendo su obra. Debemos confiar en Él. Nuestras vidas están en sus manos.
2: Llegó la hora en que Juan debía partir. Abrió la puerta del frente, colocó su equipaje en el portal y entró para despedirse de Sara. De pronto, un extraño y enorme perro entró saltando por la puerta abierta y se acostó debajo de la mesa.
3: ¿Qué es eso? ¿De dónde salió ese perro?
4: ¡Oh!
3: ¡Ey, amigo! ¡Salga de aquí! No hay quien mueva ese perro. Simplemente no se quiere mover.
4: Juan, querido, vas a perder el tren si no te apuras. No te preocupes por el perro.
3: No puedo dejar esta bestia en la casa contigo, esté atrasado o no.
4: Juan, siempre tuvimos perros en la granja. Yo lo voy a sacar después que te vayas, no te preocupes. Mejor es que vaya saliendo.
3: Bueno, es la cosa más extraña que he visto. Pero tienes razón, si no me apuro voy a perder el tren. Cuídate, querida, hasta el viernes. Espero llegar a eso del mediodía.
4: Adiós, mi amor. Bien, perrito. Juan ya se fue y es hora de que tú también te vayas. Vamos. ¡Vamos! ¿Sabes algo? Eres una criatura muy testaruda, por no decir otra cosa. Bueno, no puedo dejar todo el tiempo la puerta abierta. Además, tengo mucho que hacer.
2: Llegó la noche, pero todavía el perro permanecía allí. Sara trataba de engatusarlo, le suplicaba, lo regañaba, pero todo era en vano.
4: Muy bien. Puedes quedarte hasta que llegue la hora de dormir.
2: Pero llegó la hora de dormir y todavía el perro se negaba a salir.
4: Ay, bien. Me parece que tendré que dejarte aquí toda la noche.
2: El enorme perro se acostó en la alfombra al lado de la cama de Sara y allí durmió toda la noche. A la mañana siguiente salió de la casa con toda disposición sin que nadie se lo pidiera. Sara estuvo muy ocupada durante las siguientes horas y a medida que el día transcurría, casi llegó a olvidarse de su extraño visitante. Entonces, esa tarde, alrededor de las 5...
4: Yo nunca pensé que te vería otra vez. Has regresado para protegerme, ¿eh? Está bien, está bien. Ay, pero ¿por qué qué no eres más amigable? Parece que no va a aprender a ser más sociable. Así que lo menos que puedo hacer es darle alguna comida a mi protector feroz.
2: El enorme perro feroz pareció agradecido por la comida y el agua. Cuando llegó la hora de dormir, otra vez siguió a Sara hasta su habitación y otra vez durmió en la alfombra al lado de su cama. Y como en el día anterior, también partió cuando llegó la mañana.
4: La la ra, di, ra, la la la. Ya. Ay, al fin me puse al día con estos remiendos. Creo que voy a prepararme algo de comer. Son casi las 5:00. ¡Ah! Estás de regreso, ¿eh? Mi protector feroz regresó. Hola, amigo, hola. Tranquilo, tranquilo, tranquilo. Exactamente las 5:00 p.m. ¿Eh? Debes tener un reloj de alarma adentro. ¿De dónde vienes? ¿Quién es tu amo? ¿Qué es lo que te trae aquí todos los días exactamente a las 5:00 p.m? Bueno, todo lo que puedo decir es que tus respuestas no son muy satisfactorias. De todos modos, ya es hora de que comas.
2: Domingo, lunes, martes, miércoles. Los días transcurrieron y el horario era siempre el mismo. Alrededor de las 5:00 p.m, el perro regresaba tan determinado como siempre a quedarse toda la noche. Sara daba la bienvenida a su protector feroz, aun cuando él mismo seguía mostrándose poco amigable. Ahora solamente quedaba un día para que Juan regresara. Llegó la hora de dormir. Y cuando Sara se retiró a descansar, otra vez el perro se acostó en la alfombra al lado de la cama. Por varias horas durmieron en paz. Entonces...
4: ¡Ay, tranquilo! ¡Ay, tranquilo! Es hora de... ¿Qué? ¿Qué es eso? Voces de hombres. Parece como si estuvieran borrachos. Uy, están afuera, exactamente al lado de la ventana de mi habitación. ¿Pondría el seguro? Oh, sí. Sí, puse el seguro a todas las puertas y ventanas antes de irme a acostar. Deben estar tratando de probar si la ventana está abierta para meterse. Ay, ¿qué voy a hacer? Oh, Dios mío, ayúdame.
5: ¿Viste? Te dije que podríamos entrar.
6: Muy bien. Ve a ver si puedes encontrar algún dinero. Tengo que tomar otro trago.
5: ¿Qué sucede aquí? ¡Un perro! ¡Un enorme perro que me está persiguiendo! ¡Cuidado! ¡Yo salgo de aquí! ¡De mi camino! ¡Maldito! ¡Este perro me va a comer vivo!
2: Los dos ladrones borrachos hicieron una rápida retirada de la casa. El protector feroz de Sara los había ahuyentado.
4: Buen amigo, bien hecho. Lo hiciste muy bien. Ay, estaba tan aterrorizada. El ángel de Jehová acampa en derredor de los que le temen y los defiende. Oh, amado Dios, has venido en nuestra ayuda en tantas formas diferentes cuando lo hemos necesitado. Esta vez tu socorro vino en forma de un perro. Gracias, Padre, por enviarme al protector feroz cuando más lo necesitaba.
2: Al día siguiente, a eso del mediodía, Juan llegó a la casa. Sara saludó a su esposo con regocijo.
4: Ay, Juan, ¿recuerdas aquel enorme perro que apareció justamente cuando te ibas el domingo pasado?
3: Seguro que sí. Durante toda la semana me estuve preguntando cómo lograste salir de él. ¿Tuviste problema para lograr que se marchara?
4: Bueno, no llegué a sacarlo. No hubo forma de hacer que se fuera. Esa noche, cuando fui a dormir, me siguió hasta el dormitorio. Se estiró en la alfombra al lado de la cama y allí durmió toda la noche. A la mañana siguiente se marchó.
3: Eso sí que es interesante.
4: No, pero espera hasta que escuches el resto. Todos los días venía, siempre a eso de las 5 de la tarde.
3: Sara, eso es increíble.
4: Entonces, el jueves por la noche, dos ladrones borrachos rompieron la ventana del dormitorio y entraron. Juan, yo estaba aterrorizada. El perro los atacó con fiereza y ellos desaparecieron tan rápido como pudieron.
3: El señor fue el que envió ese perro, Sara. Siempre estaré seguro de que así fue. Dices que viene alrededor de las 5.
4: Así es. Esta noche lo vas a ver. Solo espera y verás.
2: Pero el protector feroz de Sara nunca regresó. Ni ese día, ni al otro día, ni al siguiente. Juan y Sara lo buscaron por todas partes, pero no encontraron ni rastros de él. Tampoco encontraron a alguien del vecindario que hubiese visto al perro. Parecía un misterio inexplicable. Pero Juan y Sara siempre creerán que el protector feroz fue enviado por Dios.
1: 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Y estoy seguro, tía Elena, de que todos nuestros amiguitos y nuestros demás oyentes están esperando para escuchar tu otra historia acerca de esos fieles amigos del hombre, los perros. Cuéntanos, ¿de qué se trata?
2: Muy bien, tío Daniel. Mi primera historia era acerca de un perro grande en África. Esta segunda historia se trata de un perrito muy pequeño en la tierra de Escocia. La primera era una historia moderna, pero ahora esta ocurrió hace ya más de 100 años. Yo titulo mi historia Bobby, el perro de Greyfriar. Hace más de 100 años, un anciano llamado Manuel Gray sostenía un negocio en el mercado cercano al cementerio. Todos los días, cuando el gran cañón del castillo disparaba para indicar que había llegado el mediodía, don Manuel se dirigía hacia la posada de Cathy Trails para almorzar. Con él siempre venía su pequeño perrito terrier escocés, que siempre comía un pedazo de pan y un hueso.
4: Buenas tardes, don Manuel. ¿Qué desea para hoy?
7: Lo mismo de siempre, Cathy. Ah, y el pedazo de pan y el hueso para Bobby.
4: Oh, por supuesto, ahora mismo, don Manuel.
7: ¿Y cómo está tu esposo, Cathy?
4: Marcos está bien. ¿Y usted, don Manuel, cómo lo trata la vida?
7: Muy bien, Cathy. Aunque parece que cada día mis huesos viejos me duelen más. A Bobby no le ocurre lo mismo. Es tan ligero como una ardilla.
2: Era muy común encontrarse con el anciano y su perrito vagando por la aldea, los campos cercanos o el cementerio. Los aldeanos a menudo comentaban:
8: ahí va don Manuel y su perrito.
9: ¡Ay, qué perrito más gracioso tiene!
2: Pero don Manuel estaba envejeciendo y un día murió y fue sepultado en el cementerio de Greyfriar. Viejos amigos y vecinos acudieron a su funeral como última demostración de su respeto por él. El pequeño Bobby vino también, pero nadie le prestó atención. 3 días más tarde, en la posada Trails...
4: Marcos, es algo triste, ¿verdad?
10: ¿Qué es lo triste, mi amor?
4: Son casi las 12, pero nuestro buen amigo don Manuel nunca más vendrá a almorzar.
10: Sí, es triste, pero es que todos tenemos que envejecer y morir. Don Manuel tuvo una larga vida y un perrito muy bueno. perrito. Ni siquiera había pensado en él.
4: Ah, sí, el perrito. No lo he visto desde que don Manuel murió. Me pregunto qué habrá sido de él.
10: Son exactamente las 12. Tienes razón. No será lo mismo sin don Manuel.
4: ¿Eh? Eso suena como... Oh, eso mismo es. Mira esto, Marcos. Oh, pobre amiguito. Marcos, el buen perrito se está muriendo de hambre. No debe de haber comido desde que don Manuel murió. Qué terrible.
10: ¿Dónde has estado, cosita linda? Ven, aquí, aquí, ven, ven. Aquí está tu pedazo de pan y tu hueso. Ven, lo mismo que antes. Pobre perrito solitario.
2: El perrito recogió su pan y su hueso, salió trotando por la puerta abierta y desapareció calle abajo. Entonces, otra vez al día siguiente, justamente a las 12...
10: ¡Katy! ¡Katy! Eso suena como si Bobby estuviera a la puerta otra vez.
4: Oh, lo voy a dejar entrar para que se coma su pan y su hueso. ¡Ay, perrito lindo! ¡Aquí! ¡Aquí, chiquitito! ¡Aquí! Eso es. Eres un perrito muy bueno.
10: Estás exactamente a tiempo, ¿verdad que sí, Bobby? Ven, ven, ven aquí. Aquí tienes, amiguito, ven. Aquí tienes tu almuerzo.
4: Ahí se va, Marcos, calle abajo. Me pregunto a dónde se llevará el pan y el hueso.
10: Yo también quisiera saber. No se come el almuerzo aquí como solía hacerlo antes. Me pregunto si... Mañana voy a seguirlo y veré a dónde va.
2: Y al día siguiente, justamente cuando el gran cañón del castillo disparaba para indicar el mediodía, el pequeño Bobby apareció nuevamente en la posada Trails en busca de su acostumbrado pedazo de pan y su hueso. Marcos lo siguió a corta distancia y enseguida regresó a la posada.
4: Hey, Marcos, no te demoraste mucho. Dime, ¿a dónde se fue el perrito?
10: Ah, es triste. ¿Sabes a dónde va ese buen perrito? A la misma tumba de su amo. Después que se come su pedazo de pan, se acuesta y vigila en silencio.
4: Oh, pobrecito. Qué perrito tan fiel.
2: Rápidamente la noticia se esparció y pronto toda la aldea sabía del fiel perrito que solo abandonaba la tumba de su amo a las 12 del día. La preocupación de todos aumentó porque muy pronto vendría el invierno.
4: Buenos días, Isaac. ¿Cómo están Margarita y los niños?
11: Oh, bien, muy bien, muy bien. Ayer el bebé comenzó a dar sus primeros pasos.
4: ¡Ay, qué lindo! Este debe ser un tiempo muy hermoso para ustedes.
11: Dígame, Katy. Marcos me estaba contando acerca del perrito de don Manuel. Ese no es lugar para un perrito. Estábamos pensando si no sería bueno que él viviera con nosotros. A los chicos les encantaría tener un perrito.
4: Oh, me parece que es una buena idea. ¿Por qué no se lo lleva usted a su casa?
2: Así fue como el buen hombre fue al cementerio, tomó al perrito en sus brazos y se lo llevó a su hogar. Pero Bobby protestó por todo el camino y durante toda la noche se quejaba y gemía. A la mañana siguiente, uno de los niños abrió la puerta y Bobby salió como una flecha dirigiéndose calle abajo.
11: Ahí se va, Margarita. Directo al cementerio de Greyfriars.
9: Esto no va a funcionar, Isaac. Ese perro es de un solo hombre. Nunca dejará la tumba de don Manuel. Nunca aceptará otra familia.
11: Bueno, probaremos otra vez. Voy a buscarlo. Quizás con el tiempo se acostumbre a nosotros.
9: Tres veces. Ya tres veces hemos tratado de convencer al perrito de que se quede con nosotros. Ay, debieras darte por vencido, Isaac. Como te dije, es perro de un solo hombre. Nunca va a sentirse feliz con otra persona.
11: Ay, tienes razón, Margarita. Es inútil. Nunca nos va a aceptar. Pobrecito. Estoy seguro de que extraña a don Manuel.
2: A pesar de que no se permitía la entrada de perros al cementerio, el viejo guardián poseía un corazón demasiado bueno para echar a Bobby. así que el fiel perrito permanecía vigilando día y noche la tumba de su amo.
12: ¡Ah! ¡Aquí estás, perrito! Me estaba preguntando a dónde te habrías ido en una tormenta como esta. Bueno, no te estás protegiendo mucho debajo de esa piedra. El viento está soplando muy fuerte. Pobre Bobby, estás empapado. Vamos, vamos, anda a la cabaña conmigo. Vamos, Bobby, aquí, aquí, chiquitín. Da, creo que es inútil que te mime. Tú no piensas dejar el cementerio, ¿verdad? Pues tendremos que hacer algo.
2: Nadie podía engatusar a Bobby para que no se fuera del cementerio. Con lluvia o con sol, con frío o con calor, el perrito permanecía en su puesto y nada lo disuadía de su fiel devoción. Finalmente, se le construyó una casita al lado de la tumba de Don Manuel. Al menos, ahora tenía un refugio donde protegerse de los elementos de la naturaleza. Por ese tiempo, se dictó una nueva ley que establecía que todos los perros debían tener una licencia y un collar. Pero Bobby no entendía de esas leyes y no tenía un amo que le comprara su licencia y su collar.
13: Bobby, se han llevado a Bobby.
14: Se han llevado a Bobby al juzgado.
13: ¿Al juzgado? Él no tiene licencia.
14: No tiene licencia ni collar. Su amo está muerto.
15: Llevarse a Bobby al juzgado. Ellos no pueden. Ellos no pueden hacerle eso a nuestro Bobby.
2: La sala del juzgado está repleta. El juez ya ha ocupado su lugar. Y ahora traen a Bobby ante él.
16: ¡Orden en la sala! ¡Orden en la sala! Estoy consciente de que todos ustedes están aquí a causa de su preocupación por el Bobby de Don Manuel. Como ha llegado a conocerse, el Bobby de Greyfriar, este diminuto perrito se ha convertido en una leyenda por su lealtad y devoción a su amo Don Manuel. Sin embargo, como todos ustedes saben, la ley establece que todos los perros de Escocia deben estar registrados y llevar un collar. Bobby no es una excepción. Sí, pero hay que hacer la excepción. ¡Orden! ¡Orden!
17: ¡Silencio!
16: Aquí tengo una carta procedente del señor Edinburgh. En estos momentos no la leeré completamente. Un párrafo será suficiente. Y dice así: sería un privilegio para mí el que me permitan ustedes gestionar la licencia y el collar para el Bobby de Greyfriar. Me complaceré en renovar cada año la licencia por todo el tiempo en que viva el perrito. Su lealtad y devoción ha sido una inspiración para toda Escocia. Firma el señor Edinburgh. Envío adjunta la cantidad necesaria para pagar la licencia por un año. Así que Bobby, es un placer el presentarte tu nuevo collar. Pegado al collar aparece una pequeña placa de metal con la siguiente inscripción: Bobby de Greyfriar, de parte del señor Edinburgh. Registrado.
2: Así fue como Bobby regresó a su vigilia al lado de la tumba. Como siempre, solamente se alejaba de ella para realizar su caminata diaria hasta la posada Trails en busca de su pedazo de pan y su hueso. Así transcurrieron sus días hasta que murió y fue enterrado en el mismo cementerio donde descansaba su amo. Poco después de la muerte de Bobby, una carta llegó desde América.
18: Mira, Marcos, mira lo que dice este periódico.
10: ¿Qué dice, Katy?
18: Se trata de Bobby.
4: Casi de un día para otro se ha hecho famoso en todo el mundo. Solamente piensa, un perrito tan diminuto como ese y su devoción por don Manuel lo ha convertido en famoso. ¡Hasta en América!
10: Bueno, léelo, léelo. ¿Qué es lo que dice el artículo?
4: Dice que algunos americanos que habían escuchado de Bobby y le admiraban han enviado una gran suma de dinero para que se erija una estatua hermosa en su memoria y en memoria de don Manuel.
10: ¡Qué maravilla!
2: Y en la pequeña fuente cercana, la estatua de bronce de Bobby todavía continúa vigilando. Y en ella se leen las siguientes palabras.
17: Como tributo al cariñoso y fiel Bobby de Grey Friar. En 1858, este perro fiel siguió los restos de su amo hasta el cementerio de Grey Friar y permaneció cerca de la tumba hasta que murió en 1872.
2: De 1858 a 1872, 14 años, Bobby mantuvo su vigilancia día y noche, verano e invierno. Eso es lo que un perro leal puede hacer por amor. Su amor y devoción deberían inspirarnos a todos para que mantengamos nuestros votos con el prójimo y con nuestro Padre que está en los cielos. La fidelidad de Bobby nos recuerda las palabras del apóstol Juan.
17: Sé fiel hasta la muerte, que yo te daré la corona de la vida.

0: Gracias a los niños de Zimmerman por ese precioso canto. 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
4: ¡Que el Señor les bendiga!

¿Alguien está alegre? Esta noche queremos honrar a unos hombres de Dios que nos enseñaron a adorar. Cantaban canciones muy hermosas.